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3: 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Comer de forma saludable y económica es posible cuando tomamos decisiones informadas. Hoy en El Platillo Sabio te enseñaremos a preparar una receta muy rendidora: salchichas a la mexicana.
4: Y para acompañar este y muchos otros platillos, dedicamos nuestra guía de consumo al oro verde de México, el aguacate. Analizaremos sus variedades, cómo elegir el mejor en el mercado y los secretos para conservarlo fresco por más tiempo. ¡Acompáñanos!
5: Bienvenidas y bienvenidos a Revista del Consumidor Radio. Soy Joy Ramírez. Hoy, en el Platillo Sabio Profeco, nos acompaña Mati Vargas, cocinera tradicional queretana, quien nos va a enseñar a preparar unas deliciosas salchichas a la mexicana desde cero. Bienvenida, Mati.
6: Gracias, Joy. Esta receta les va a encantar. Comenzamos. Los ingredientes que necesitamos para hacer las salchichas caseras son 1 kilo de pechuga de pollo, 400 gramos de hielo picado, 200 gramos de lardo de cerdo o lomo de cerdo, 140 gramos de fécula de maíz, 20 gramos de sal, 16 gramos de cebolla en polvo, 8 gramos de fosfato de sodio, 8 gramos de sal cura, una cucharadita cafetera de paprika, agua, funda de celulosa para la salchicha e hilo de algodón. Para nuestra preparación de salchichas a la mexicana, requerimos 2 jitomates medianos en cubos, media cebolla fileteada, un chile verde, un diente de ajo fileteado, cilantro picado, sal al gusto, aceite y 6 de las salchichas que vamos a preparar cortadas en rodajas. Comenzaremos preparando el embutido. Primero, cortamos la carne en cubos pequeños y la ponemos en la licuadora junto con las sales mezcladas. Y mientras se licúa, agregamos una tercera parte del hielo molido. Además, añadimos nuestro colorante natural, que es la paprika. Luego, el lardo de cerdo o lomo de cerdo. Y al final, el resto de los ingredientes, incluyendo el hielo. Licuamos hasta que se integren bien los ingredientes y reservamos la mezcla en un bowl. Ahora, para darle forma a las salchichas, colocamos la mezcla dentro de la manga y embutimos en la funda de celulosa, rellenando a presión las tiras largas y atamos por uno de los extremos. Dividimos las salchichas en porciones atándolas con hilo de algodón. Para cocinarlas, colocamos las tiras de salchichas en las bolsas resellables de grado alimenticio y extraemos la mayor cantidad de aire posible. Calentamos previamente el agua a punto de ebullición, introducimos la bolsa de salchichas y cocinamos de 30 a 40 minutos. Al finalizar la cocción, sumergimos las salchichas en un bol con agua fría y hielos. Esto es para crear un choque térmico y las llevamos a refrigeración por 24 horas. Es muy importante que no retiremos la funda de celulosa hasta que las vayamos a usar. Ya seleccionadas, las colocamos en una bolsa al alto vacío para almacenarlas en el refrigerador. Estas salchichas pueden durar una semana almacenadas en refrigeración dentro de la bolsa. Ahora vamos a llevar estas salchichas caseras a otro nivel. Para su preparación, agregamos aceite en una cazuela y sofreímos la cebolla, el ajo e incorporamos las rodajas de salchicha. Agregamos el chile picado y después el jitomate en cubitos. Sazonamos con una pizca de sal y colocamos un poco de cilantro picado. Por último, dejamos cocinar por 10 minutos aproximadamente hasta que todo quede bien integrado. Recuerden que el platillo Sabio Profeco es fácil de preparar, tiene buen sabor, aporta un balance nutricional y rinde para varias porciones. Anímense a prepararlo y cuéntenos en nuestras redes sociales cómo les fue. Yo soy Mati Vargas, cocinera tradicional queretana, y fue un gusto cocinar con ustedes.
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4: El aguacate es una de las grandes aportaciones de México para el mundo. Es un alimento de textura suave y sabor inconfundible que proviene del árbol Persea americana, originario del centro de México y zonas altas de Guatemala.
3: Su nombre proviene del náhuatl aguacatl y según la región, también se le conoce como abocado, palta, cura o pagua. Este alimento posee una gran versatilidad culinaria, además de aportar un alto contenido de grasas saludables, fibra, vitaminas y minerales.
4: En 2024, el aguacate se consolidó como el tercer producto agroalimentario más exportado por México. Esto lo posiciona como un pilar estratégico del sector agrícola y del comercio exterior nacional. Asimismo, México concentra alrededor del 28% de la producción global, lo que lo convierte en el principal productor a escala internacional.
3: Pero no todos los aguacates son iguales. Cada uno tiene características distintas, por lo que tienen distintos usos. Puede ser aguacate Hass, el más popular en el mercado internacional. Si buscas una textura cremosa, este es el elegido, además de tener un inconfundible sabor a nuez. No te dejes engañar. Cuando su cáscara se torna oscura, casi negra, es que está en su punto. Lo mejor, está disponible todo el año.
4: Aguacate criollo. Tiene una cáscara muy delgada y suave, que en algunos casos es comestible. Además, destaca por su gran resistencia al frío.
3: Aguacate fuerte. Con su forma de pera, este aguacate luce una cáscara gruesa, ligeramente áspera con puntos amarillos. Por dentro, tiene una pulpa muy cremosa. Está disponible desde finales de otoño hasta la primavera.
4: El aguacate es un gran aliado para tu salud. Aquí te contamos cómo te ayuda. Tendrás una salud cardiovascular envidiable, ya que sus grasas monoinsaturadas son expertas en reducir el colesterol malo y elevan el bueno, evitando que se acumule en tus vasos sanguíneos. Tiene poder antioxidante. Gracias a su vitamina E, disminuye el riesgo de enfermedades cardiovasculares y degenerativas.
3: Si buscas mejorar tu salud digestiva, su alto contenido de fibra y agua son la clave. Juntos favorecen el tránsito intestinal y previenen el estreñimiento. Gracias a que es bajo en sodio, pero muy alto en magnesio y potasio, el aguacate es el alimento adecuado para personas con hipertensión arterial.
4: Para que puedas aprovechar todos estos beneficios en tu salud, te compartimos algunas recomendaciones de compra. Observa el color de la piel y prefiere los aguacates de color más oscuro, ya que generalmente indican mayor madurez. Ojo con los golpes. Elige siempre una cáscara sin magulladuras, manchas profundas ni grietas.
3: Haz la prueba de firmeza. Lo ideal es que se sienta firme. pero ceder ligeramente al presionarlo. Para evitar su oxidación, solo aplica unas gotas de limón sobre la pulpa. Guárdalo en un recipiente hermético y directo al refrigerador. Eso sí, si ya está maduro, no esperes mucho. Consúmelo en 1 o 2 días.
4: Compra aguacates verdes. A temperatura ambiente, estos alcanzarán su punto óptimo de maduración en unos 4 o 5 días. ¿Los necesitas antes? Acelera el proceso. Envuélvelos en papel periódico o colócalos en una bolsa de papel. Siempre a temperatura ambiente.
3: Detén la maduración. Si tu aguacate ya está maduro, pero no lo vas a usar todavía, refrigéralo. Puede conservarse fresco hasta 2 semanas si se mantiene a 7 centígrados. Ahora ya lo sabes. Elige bien. Cuida tu salud y sácale todo el provecho a ese tesoro del campo.
4: No olvides que con la herramienta ¿Quién es quién en los precios? Puedes comparar precios para tomar las mejores decisiones de compra. Entra a qqp.profeco.gob.mx. Recuerda que para ser una persona consumidora responsable, hay que estar bien informada.
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No me gustan, nana. Están muy tontos. Ay, no dice nada.

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1: 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Se estima que en un par de semanas logren duplicar la cantidad de ganado marciano para abastecer la colonia de humanos que reside en ese planeta.
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0: música. Qué hermosa es, ¿verdad? Sin embargo, ¿podrían imaginarse ustedes cómo era el mundo sin música? O más bien, ¿cómo comenzó la música?
1: ¿Cómo comenzó la música? La verdad, nadie lo sabe. Como la música nació hace muchísimo tiempo, cuando no había periódicos, ni escritores, ni tampoco con qué escribir, porque todavía no se habían inventado las letras, y como los que la descubrieron ya no están aquí para platicarnos cómo fue, solo nos queda imaginarnos cómo es que al hombre primitivo, un buen día, se le ocurrió ponerse a hacer música.
0: Vamos a imaginar. Primero, hay que aclarar que en aquel entonces no había nada sobre la faz de la Tierra. Bueno, decir nada es una exageración. Sí había montañas grandes con sus cumbres nevadas. Había pastos verdes muy amplios donde corrían algunos animales. Existían las plantas, comestibles algunas y otras no. Y árboles, muchos árboles, unos frutales y otros muy grandes que daban sombra.
1: Los árboles hacían ruido como de vestido de quinceañera cuando soplaba el viento. Los grillos no paraban de chirriar en las noches, y nomás amanecía, los pájaros se alborotaban y se ponían a cantar. El mundo estaba lleno de sonidos, changos que gritaban, volcanes que hacían erupción, las olas del mar, el agua de las cascadas.
0: Había lagos, ríos y, por supuesto, el hombre. Al principio el hombre estaba, ¿cómo les diré? Estaba sobre la tierra, pero no se daba cuenta de todo lo que había alrededor de él. Podríamos decir que un día despertó y descubrió muchas cosas que él no conocía. Por ejemplo, descubrió que a lo lejos en el horizonte se levantaba una bola amarilla que daba luz y calor. Al verla, exclamó sorprendido, ¡ah! Después, se dio cuenta que esa luz subía y exclamó, ¡ah! Todavía subió un poco más y estaba sobre él y volvió a exclamar, ¡ah! Entonces, descubrió el sol. Descubrió que por la noche salía otra bola, pero esta no era amarilla ni daba luz ni calor. Era blanca y daba frío y daba sueño.
1: El hombre primitivo bostezaba y se metía en una cueva o se trepaba a un árbol para descansar, pero no siempre podía dormir bien porque la noche también estaba llena de ruidos y rumores que lo espantaban. Los búhos, los coyotes y otros sonidos desconocidos que no entendía, pero que prefería no salir a averiguar, aunque se estuviera muriendo de ganas de ir al baño.
0: Otro día, comenzó a caer agua del cielo. Estaba feliz, aunque se mojaba. Sin embargo, al ratito empezó, ¡achú! ¡Achú! Y además de la lluvia, había descubierto la gripa. Ahora imagínense, tenía mucho frío. Y de pronto, del cielo, cayó algo así. Cerca de un árbol. Este comenzó a encenderse. Y entonces el hombre sintió calientito. Se acercó tanto, tanto. Y lo abrazó y se quemó.
1: ¡Ah!
0: Había descubierto el fuego. No de la mejor manera.
1: ¿Con el fuego? El hombre aprendió a conocer otro tipo de ruidos, el agua hirviendo, el sonido de una buena fogata y el grito inconfundible del que se sienta por error encima de una piedra caliente.
0: Otro día, por ejemplo, estaba dentro de su cuevita y esta cuevita comenzó a temblar. Él salió todo sorprendido, pues nada más su cuevita estaba hecha en las faldas de un volcán que estaba haciendo erupción. Él salió corriendo y levantando la vista, vio que venía una roca. No supo qué hacer y le pegó en plena frente. Él no sabía que las rocas atacaban. Siempre habían estado quietecitas.
1: El hombre primitivo, pues, vivía en un mundo repleto de ruidos, unos agradables y otros no tanto. Todos, sin embargo, le resultaban muy útiles. Y algunos incluso de tanto escucharlos todos los días, hasta llegaron a parecerle interesantes. Por ejemplo, los golpes rítmicos de alguien que cortaba un árbol para hacerse una canoa. O los porrazos de la señora Cavernes al machacar las hierbas para la comida. O cuando alguien se ponía a tallar puntas de flecha para lanzarse a la caza del mamut. Es muy probable que el hombre haya descubierto el ritmo al sentir los movimientos de su propio cuerpo. Cuando corría, por ejemplo, o al utilizar sus herramientas para golpear, tallar y cortar. O incluso al percibir los latidos de su propio corazón. Es casi seguro que las herramientas del hombre primitivo hayan sido los primeros instrumentos rítmicos y de percusión que se escucharon en este planeta. ¡Pum! ¡Pum! ¡Pum! ¡Pum! Los hachazos. ¡Chaf! ¡Chaf! ¡Chaf! Los machacazos en el molcajete. ¡Toc! ¡Toc! ¡Toc! ¡Toc! Los piedrazos y tallones para afilar las puntas de las flechas. De ahí a pegarle a un tronco hueco con un palo en un rato de ocio, o a ponerle al tronco un pedazo de piel para hacer un tambor que sonara más fuerte, no hay más que un paso. Estos instrumentos primitivos ya eran el principio de lo que hoy, para nosotros, es la música, y todavía quedaba mucho por aprender.
0: El hombre conoció muchas cosas, pero no las comprendía. Por ejemplo, si yo le preguntara a cualquiera de ustedes hoy cómo es que llueve, me dirían, claro, el sol calienta el agua de los ríos y los lagos, esta se evapora, se va al cielo, se forma una nube y cuando hay mucha agua, cae en forma de lluvia. Sin embargo, el hombre primitivo no lo entendía. Y como no comprendía y además todo ello era más fuerte que él, les puso un nombre. A todo les llamó dioses. Dios del sol, Dios de la luna, Dios de la lluvia, Dios de la roca, Dios del volcán, Dios del fuego. Todo, todo aquello que no comprendía, lo llamó Dios.
1: ¡Ay, Diosito del sol! ¡No seas malito! No se te vaya a olvidar que también tienes que salir a calentarnos mañana en la mañanita. ¡Ay, Diosito de la lluvia, preciosito! ¡Ya no mandes esos aguaceros tan infames! ¡Ay, Diosito del volcán! ¡Ya párale a tus berrinches! ¡Ay, Diosito de la roca! ¡Apúntale para otro lado!
0: Y pronto se dio cuenta que a algunos dioses había que pedirles algo. Por ejemplo, ¿se imaginan ustedes qué sucedería si no lloviera durante, dijéramos, un año? Pongamos de ejemplo, los ríos y los lagos. Claro, se secarían. ¿Y qué les pasaría a las plantitas? Claro, se marchitan. ¿Y los animalitos? Pues yo creo que huirían buscando agua en otras partes. ¿Y qué le pasaría al hombre? Exactamente. También podría morir.
1: Y es que para el hombre primitivo, la solución de los problemas muchas veces estaba fuera de su control. Si salía de cacería, nada le garantizaba que se iba a encontrar animales suficientes. Si la señora Cavernes se ponía grave, no quedaba otra que esperar a ver si se curaba sola. Si tenía cultivos y resulta que había sequía, no había nada que el hombre primitivo pudiera hacer para que lloviera.
0: Así que tuvo que pedirle a un dios. En este caso, pues al dios de la lluvia. ¿Y dónde se supone que estaba el dios de la lluvia? Pues en el cielo. Y cuando uno pide, pide por favor, ¿o no? Como ustedes. Yo sé que cuando van con papá o mamá a alguna tienda donde hay algo que les gusta, no creo que nadie le vaya a decir,
2: ¡ándale, mamá! ¡Cómpramelo inmediatamente!
0: Porque seguro que si lo hacen de esa manera, no les compran absolutamente nada. No, yo sé cómo piden. Piden,
3: mamita linda, Te quiero mucho, mamita chula. ¿Me compraste el dulce de allá?
0: Claro, ¿verdad? Se pide bonito. Se pide por favor. De igual manera, el hombre primitivo eso pensó. Si es un dios es fuerte y poderoso, tengo que pedirle con cuidado. Por favor. Porque, ¿qué tal si yo le dijera?
2: ¡Ándale tú, el de arriba! ¡Ábrele al agua!
0: ¡No! ¿Qué tal si en vez de agua me manda un relámpago? No, no, no, no, no. Tengo que pedirle por favor.
4: Diosito lindo, ¿quién es el del agua más bonito?
5: ¡Ay, tí, solo! ¡El agua! ¡Tan sasunico! ¡Ay, ay, el agua moja, moja! ¡Ay, tara! ¡Que moja, moja, ma! ¡Y el agua, el agua! ¡Ay, sí, quiero morir, quiero ma! ¡Quiero ma, quiero ma! ¡El agua, quiero ma!
1: Incluso cuando estaba transformando sus herramientas en tambores, el hombre primitivo, seguramente, ya tenía un buen rato de estar utilizando un instrumento musical mucho más antiguo. Su propia voz. Con los labios, la lengua, la garganta, los dientes, la nariz, etc., el hombre es capaz de producir una enorme cantidad de sonidos distintos, desde tronar la boca, toser o bostezar, hasta chiflar, pujar o gritar a todo pulmón. De esta manera, los hombres primitivos empezaron por imitar los sonidos de la naturaleza, como el viento, el eco de una roca o el canto de las aves. Y luego fueron agregando otros ruidos que se les iban ocurriendo, hasta que inventaron el lenguaje, que resultó ser una forma más sabrosa de comunicarse con sus amigos y con los espíritus que vivían en las piedras, en el viento, en los árboles o en la tierra.
0: Y conforme iba haciendo cada vez más bonita su forma de pedir, su voz le permitió cantar. No sé, una danza de la lluvia. Bueno, más o menos, supongo yo. Y por supuesto, vino una coincidencia. Llovió. ¿Y se imaginan cómo le habría pedido, por ejemplo, al dios del fuego? Bueno, o al dios del amor. Pero, ¿qué tal si fuera el dios de la guerra? Así pues, descubrió que el instrumento más importante que poseía era su propia voz.
1: Y desde entonces, su voz se convirtió en su compañera de todos los días. El hombre primitivo cantaba cuando estaba contento, cuando estaba triste, cuando se preparaba para la guerra, cuando tenía miedo, cuando trabajaba, cuando quería platicar con los dioses, cuando se ponía romántico con la señora Cavernes, o bien nada más por el gusto de ponerse a cantar.
0: Mientras cantaba, también aprendió a bailar. Y descubrió entonces la música y la danza, que al principio, como todos sabemos, fueron parte de una necesidad, de comunicarse con sus dioses, y más adelante se convirtieron en artes.

0: Nunca sabremos realmente quién inventó la primera canción, ni a qué chamaco se le ocurrió agarrar el arco de cazar mamuts de su papá para ponerse a tocar como si fuera el arpa. Lo que sí sabemos es que la música es algo que todos entendemos, que a todos nos gusta y que desde siempre ha sido así.
1: ¿A tus amigos y a ti les gusta la música? Pues búsquense una cubeta, consigan unos palos, echen piedritas en una lata y pónganse a cantar la canción que más les guste. O si no, pídanle a sus papás una guitarra o una flauta y a practicar. Mientras más música toques y más música conozcas, seguro más te vas a divertir. Por lo pronto, nosotros nos despedimos con esta rola de colección. Y uno, y dos, y un, dos, tres, cuatro.

0: 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Una producción de la Dirección General de Materiales Educativos de la Subsecretaría de Educación Básica, realizada en Radio Educación. Participamos en la Coordinación General Alfonso Herrera Peña, Coordinación de Proyecto Germán García Guerrero y Carlos Herrera Román. Realización técnica, Alejandro Ramírez. Guión, Rafael Méndez. En la voz, Gabriela Sosa Martínez. Asistencia de producción, Óscar Guerra. Producción, Olga Durón. Hoy nos acompañó el músico Ricardo Serrato.
1: Un momento para pensar y reflexionar qué estás haciendo hoy en tu vida. Cierra los ojos, imagina y sueña con lo que más deseas. Nunca te rindas. Estudia, sonríe, ama con todo tu ser y, sobre todo, lucha por lo que quieres sin importar lo que digan los demás. Lo que importa es lo que tú quieres ser. Imagina, sueña y hazlo. 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
1: Hola, ¿qué tal? ¿Cómo te encuentras en este día sábado? Te acompañamos con música y con información también.
2: Javier Hidalgo, secretario del Deporte de la Ciudad de México. Dolores Padierna, diputada federal. Susana Ochoa, activista feminista. Mesa de análisis en el Sinsonte. Varios puntos claves que, hablando sobre el doble rasero de Estados Unidos, no solamente en Cuba, por lo que vemos ahora en México, el tema de las extradiciones. Evidentemente México y Colombia tienen un rol muy específico para Estados Unidos. Preguntarles qué cambia o qué cambió en esta nueva estrategia contra las drogas del gobierno de Donald Trump, de nuevo entre comillas, y cuál sería el potencial impacto para México en este momento.
3: Bueno, tiene un reconocimiento, ese es el elemento valioso, que tiene un reconocimiento a que el tema de las drogas ellos lo tienen que atender y reconocen que tienen un grave problema de drogas y de adicciones. Pero hasta ahí, todo lo demás es exactamente lo mismo. Es un asunto de una argumentación para justificar la intervención en América Latina y obviamente en México. Aquí lo que habría que ser muy atentos es si irnos a la ofensiva es algo que hay que recordar. O sea, finalmente ellos son los que generaron el problema de adicciones. Ahí tienen una circunstancia que además tienen que atender. O sea, la atención al problema de adicciones que han hecho en Estados Unidos, lo más que ha sido es atacar con el asunto de las farmacéuticas, que ni siquiera entraron a la cárcel, que solamente les multaron con recursos que además tendrán que pagar en 15 años, y su aplicación para poder reducir el consumo de drogas se restringe a dotar de metadona, que evita las muertes para personas que han consumido fentanilo, y pues con eso han reducido un poco las muertes, pero no están resolviendo el problema de adicciones, y obviamente tampoco están resolviendo el problema de lavado de dinero, menos el tema de las armas, porque a ellos realmente este tema no les interesa. Ellos, esa es una coartada que sí quiero insistir, es una coartada internacional de las derechas internacionales que quieren señalar a los gobiernos de izquierda de algo que además ellos cometieron y de algo que ellos tienen. Entonces, pues sí, ese es un tema. Ahora, lo que han hecho, digamos, hay que estar muy atentos con el tema de los Sinaloa, que evidentemente este gobierno no va a defender, ¿no? Por nadie hay que meter las manos, pero tampoco vamos a aceptar que puedan señalar a alguien sin pruebas, sin ningún elemento para poderlo sancionar. Los dos funcionarios que se entregaron, habría que reconocer que eran funcionarios que habían ya retirado de la propia administración de Sinaloa en el 2024. Los dos, el de seguridad y el de finanzas, pues tenían señalamientos internos, por los cuales fueron también retirados. Entonces, yo espero, tengo confianza de que el Sinaloa no se tenga más ninguna intervención que pudiera señalarse, pero si existiera, pues qué mejor que se haga sobre las leyes mexicanas, en el entendido claramente de que lo que busca Estados Unidos no es terminar con las drogas, no es reforzar al Estado mexicano, al contrario, es debilitarnos para obligarnos a una intervención.
4: Hay que recordar que este documento de la Estrategia Nacional contra las Drogas que acaba de presentar Trump es un documento que presenta cada presidente de Estados Unidos, por ley los presentan. No hay fecha específica para ellos, no hay nombre especial, y recordemos tantito, Bush en 2003, pues era contra el Islam, ese era su objetivo. Obama en 2011 era Al-Qaeda y la muerte de Osama Bin Laden y todo este asunto. Y Trump, cuando

0: en su primer periodo fue contra Irán, lo puso como patrocinador del terrorismo internacional y ahora se usa el narcoterrorismo y el terrorismo y el narcotráfico como una definición más amplia para... y además le establece geografía concreta. En el caso de América Latina, de México, la designación de los cárteles de la droga como organizaciones terroristas, el tema de la clasificación de fentanilo como de arma de destrucción masiva, todo el tema de la imposición de aranceles por motivos de seguridad nacional, el tema de pues las alianzas con los gobiernos de las derechas en América Latina a través del escudo de las Américas, entre otras cosas, pues ya deja de ser una declaración y entra, obliga a que tengan consecuencias operativas. Es decir, una declaración de este tipo es la clave para poner a actuar por motivos de seguridad nacional los sistemas de inteligencia, las Fuerzas Armadas, todo el tema del sistema judicial en Estados Unidos, todo su aparato financiero, y lo estamos viendo día con día cómo eso se traduce en acciones concretas en nuestros países. Hay una presión cada vez más dura, quieren convertir esto en una política ordinaria, normalizar que vivamos en esta presión permanente, y creo que el mundo ya es otro y que tenemos que visualizar también que esto no puede continuar siempre, ¿no? No, no hay que permitir la normalización de esta política.
1: Ahora es una doctrina de guerra perpetua, ¿no? Justamente que fue, bueno, no solo normalizada, pero que además esta guerra contra el terrorismo borró también de cierta manera la distinción entre seguridad interior y exterior, porque de esta forma ellos pueden o pudieron inaugurar este ciclo de militarización completamente permanente de la región. ¿Cómo lo ves tú, Susana?
2: Pues yo creo que hay que hacer un esfuerzo muy importante de que las personas en este país entiendan pues la evidencia empírica respecto a cómo opera Estados Unidos en el mundo, ¿no? Y que cuando la presidenta hace llamados a la soberanía no es solo para llamar a la unidad y disminuir las críticas y oposición a su gobierno, sino que tienen que ver con una evidencia de cómo Estados Unidos, territorio en el que intercede, territorio en el que interviene, nunca ni genera más democracia, ni le genera libertad, ni genera bienestar para las personas. Y hay que decirlo, pues el poderío militar estadounidense sigue siendo muy importante, ¿no? Y es nuestro país vecino. No es lo mismo para Estados Unidos financiar una guerra en Irán, que obviamente no les ha resultado, que financiar una intervención militar con el país vecino que es el nuestro. Y además, pues tenemos hoy un gobierno en Estados Unidos que pues ha actuado con una bravuconería sin precedentes, incluso para las otras decisiones que ha tenido Estados Unidos en otras partes de su historia. Y a mí lo que me preocupa en todo caso es pues cómo Estados Unidos se va cooptando movimientos de la oposición en Estados Unidos, ¿no? No solo a través de estrategias blandas, como por ejemplo este llamado que se hizo a las embajadas en Estados Unidos de alguna manera cooptar a generadores de contenido o a influencers en Estados Unidos para poder contrarrestar las narrativas en contra de los Estados Unidos, porque eso va a pasar en México, ¿no? En algún momento lo llegamos a platicar aquí, ¿qué va a pasar si logran que generadores o generadoras de contenidos en redes sociales que no se dedican a la política, no sé, que se dedican a temas de salud, a hacer recetas, a hablar sobre el skincare para las mujeres, comiencen a tener algunos mensajes políticos contra, no solo contra el gobierno de la presidenta, sino también a favor de pues estas acciones que hacen los Estados Unidos? Y eso a mí es lo que me parece preocupante, porque ahí es donde pueden meterse en las elecciones. Ya está pasando en Colombia, ¿no? Hay que estar muy vigilantes frente a ese proceso, porque si les resulta algún tipo de intervención para que el gobierno de Petro no tenga algún tipo de continuidad, pues eso es lo que nosotras tendríamos que estar atentas, porque también se viene un proceso electoral importante para nosotras, porque yo sí creo que hay, si bien hay un sector de la población que les hace sentido el discurso de la soberanía, que entienden lo que está en juego, que defienden el gobierno de la presidenta, que lo aprueban en una mayoría, hay otro 30% de la población que quizás no se siente representados, por sus razones tendrán para no hacerlo, pero ese 30% de la población está a la merced de todas estas estrategias de intervencionismo de Estados Unidos, que de nuevo son blandas en algunos sentidos, pero en otras pueden ser operaciones como la que sucedió en Chihuahua respecto a la CIA. Afortunadamente ya a través del Poder Judicial ya no van a lograr intervenir, como y sí lo hicieron en Argentina, y creo que esa es una buena noticia para nuestro país, pero eso no nos tiene del otro lado, ¿no? Yo creo que hay que estar muy atentos respecto a estos esfuerzos injerencistas.
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5: Lo que trataré es demostrar por qué los filósofos mexicanos tenemos una gran tarea, y es pensar, hacer surgir nuestra conciencia filosófica desde el arte, desde la realidad que nos rodea. Entonces, para poder realizar esta tarea de pensar desde donde se está, ¿sí?, pues es necesario tener una conciencia muy abierta. En este momento me parece muy importante hacerlo desde el movimiento jaranero, porque me parece que ha tenido una permeabilidad entre los jóvenes, no solamente veracruzanos, sino también jaliscienses, morelenses, defeños, etcétera, y tiene una capacidad de permeabilidad muy impresionante. Entonces, ¿qué virtudes yo vería? O sea, ¿qué es lo que nos está diciendo este movimiento? Nos está diciendo desde su propia estructura que no es un tipo de música o una música que esté centrada en una voz, sino que está centrada en muchísimas voces, que también en la tarima, digamos, unos entran y otros salen. De alguna manera no está centralizado ni por el lado de la danza ni por el lado de la voz. Además de que históricamente, como lo enseñó a pensar Antonio García de León, el son en general en México, ya sea el son de la Costa Chica o el son jarocho o el son huasteco, etcétera, proviene de la vida abierta en los océanos. ¿Esto qué significa? Que es un espacio muy poroso, tiene muchas influencias, tanto de aquí para allá como de allá para acá. Africanas, mexicanas, antillanas, españolas, etc. Entonces, el hecho de que no tenga una originariedad fija ya nos dice muchísimo para el pensamiento filosófico. O sea, hay un asunto de que no hay un sujeto, no hay alguien que se adjudique la propiedad de esto. Entonces, esta no propiedad permite la recreatividad y recreatividad de los sones, porque tú sabes que aún por el mismísimo grupo, un son nunca se repite de la misma manera. Algo muy interesante de este fenómeno que plantea el son es que la apertura es llevada a tal grado que esta idea de que se entra a un espacio y se sale a un espacio, por ejemplo, en las canciones, que tienen un permiso para entrar y para salir, ¿no? Les pido permiso, señores, para empezar la tonada. Y hay algo también que llama muchísimo la atención, es que el arte, te das cuenta, de que proviene de los ciclos de vida de las personas, esto es, y de los ciclos del trabajo. Entonces, digamos que así como Heidegger habla de que el arte es el espacio donde contienden el mundo, la tierra, los dioses y los hombres, pues a mí ya me parecería muy ridículo aquí venir a hablar del templo griego, que es el ejemplo de Heidegger, porque en el son jarocho, precisamente, ahí contienden mundo, tierra, dioses y hombres. ¿Sí? Allí aparece el pájaro Q. Entonces, de alguna manera, lo que tú ves cuando escuchas el son jarocho es que es un espacio donde además se contienden cuestiones políticas, ¿no? Entonces, digamos, es un espacio donde pasan todas las cosas de la vida. El amor, ¿sí? Los pájaros, los animales, las plantas. ¿Qué es lo que nosotros vemos desde la filosofía o qué es lo que yo veo? que hay espacios en México de mucha porosidad, de mucha intercambiabilidad y de gran apertura. Y que Son Jarocho es ejemplo de eso. Nos hace recordar que la manera de que se recree una cultura es la intercambiabilidad y abrir espacios de porosidad y de intercambio. Esto es más poesía, más filosofía, más música, más espacios donde la gente entre y se encuentre, donde verdaderamente se sea los unos para los otros. Creo que es necesario abrir los oídos a estas señas que nos hace nuestra propia cultura y estas señas que aún siguen vivas.
3: 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Filósofa Rebeca Maldonado, profesora de la Facultad de Filosofía y Letras. Se especializa en temas de ontología y metafísica.
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Jugué fútbol una sola vez, en una escuela secundaria pública cerca de La Quebrada hace ya 1000 años. Yo era flaca, escuálida, antes de que se pusiera de moda. Nada trágico. No participaba en juegos de ningún tipo. Los bailables me parecían espantosos y asistía a la clase de educación física con resignación. Ya la ceremonia de formarse los lunes en el patio, por salón, por grupo, por estatura, me parecía horrible. Éramos personas en camino a ser algo, alguien. Hormonales, con granos, en el calor, con ese olor tremendo, con chazarilla blanca y esas faldas a la rodilla. Zapatos negros, aprendiendo a obedecer. Lo olvidé todo, mejor así. Pero en algún lugar de la casa abandonada de la memoria, recordé un solo partido que jugamos. Niños y niñas, en el salón. Un maestro que faltó, un rato que matar. Los escritorios y sillas como porterías. Sudamos, jugamos mal. Torpes, pero reímos mucho. No era el juego, entendí. Era un sentido de pertenencia. De tener equipo, de saber que uno no estaba solo. Entendí por qué los niños lo hacían todo el tiempo. Pero fue una excepción. Luego, cuando las cosas retomaron el orden, nosotras también lo hicimos. Dos. En el mundo hay niños que aman a sus ídolos de shorts cortos y calcetines arriba. Messi, Maradona, Ronaldo, Ronaldinho, Pelé y muchos más. Tan idolatrados son que los hacen dioses. Algunos llegan al extremo de crear una religión, como documenta muy bien Emir Kusturica en su documental sobre Maradona. En Nápoles hay murales sobre el jugador argentino en todas partes. Y la gente dice que es porque triunfaron una sola vez cuando Maradona estuvo en el equipo italiano. Nunca antes habían ganado. Hombres en shorts y camisetas que anuncian nombres de empresas bancarias como en México. Y de todo tipo al frente y su nombre en la espalda.

0: haciendo millones. Por patear una pelota, por ser los mejores, por hacer del deporte un negocio lucrativo alimentado por contratos de publicidad y torneos que recuerdan esos juegos medievales para celebrar coronaciones y conquistas. Todo el pueblo abocado a una celebración que ostente el triunfo como una corona ganada a pulso, a partir de sus campeones y gladiadores. Jugadores que se hacen influencers y lo que dicen, por muy idiotas que sean sus declaraciones, no olvidemos las más recientes del Chicharito, es tomado en cuenta. El peligro de ser personas públicas, rockstars, a la par de músicos y estrellas de cine. Llenan estadios. La gente compra un boleto por uno o dos sujetos de un equipo de 11. Los padres llevan a sus hijos a ver a sus favoritos, a la continuidad de generaciones de amor por ese, el elegido, el mejor, la mano de Dios, como evoca el cineasta italiano Paolo Sorrentino, aludiendo a la frase de Maradona en su película, en la que habla de lo que sucede con la llegada del argentino a Nápoles. La euforia, la expectativa, la felicidad total. Como saludar al Papa afuera del Vaticano o algo así, me imagino que sienten. Muchos de los grandes jugadores vienen de contextos difíciles. Pobreza, racismo, discriminación, y el fútbol fue su catapulta a un mundo millonario y extremo. El lujo y exceso. Los nombres sobran, pero están ahí. De las playas de río, de las favelas, de las colonias sin electricidad, de familias en crisis, esos fénix se instalaron para siempre en un sueño que no solo trata de jugar un juego. Es apostar por algo más grande. Es cambiar la vida por completo. De chico miserable a millonario. Bien. No es así para las mujeres.
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0: 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Todo empieza, algunas veces, en el patio de las escuelas, en la hora del recreo. Ahí, entre compartir la comida, las canciones, el buen o mal humor, los juegos improvisados, los nuevos e incendiados afectos o molestias, estaba todo dicho. Los niños ocupan el espacio, juegan fútbol. Las niñas se acomodan tímidas en los bordes. Quizá alguna intente unirse al partido, pero no van a dejarla jugar. La van a mandar con las de su especie, sin drama de ninguna parte. Es casi natural. Los maestros no van a intervenir en su intento. Las compañeras mirarán, pero tampoco serán su preocupación. ¿Y esa niña, esa única niña, volverá a su trinchera de sumisión, docilidad y, sobre todo, inactividad? Las niñas ocupan el espacio con palabras, aprenden otros juegos. Para los niños, el sudor, los golpes, el tocarse todo el tiempo. Las fronteras divididas. Ahí el mundo ya se separa y no volverán a reunirse hasta mucho, mucho después, cuando cada una de esas personas en formación termine de cuajar y halle su espacio, su manera de defenderse con más o mejores armas. La infancia es brutal, separatista y reaccionaria. ¿Qué niña soñaba con ser bombera, pilota, jueza, atleta, matemática, científica con el pelo despeinado, plomera, carpintera, jugadora de fútbol? Pero debe de haber, claro, debe de haber. En el mundo de los lugares comunes, entre tantas aspirantes a bailarinas o doctoras o maestras de escuela, debe de haber, por fortuna. El camino no va a ser fácil y será injusto. Lo aprendieron desde el día uno. Pero en una de esas, alguna o varias podrán llegar pese a todo. Porque sí, porque es necesario abrir el camino en la maleza, para molestar, para protestar, para dar por sentado que se puede hacer. No es empoderamiento, esa palabra que agrede un poco porque da la impresión de que todas queremos el poder. Pero no, va por otro lado. Va en el sentido de buscar una pasión, como un pintor busca pintar, como un cineasta intenta hacer cine. Así, los deportistas buscan practicar su idea de libertad. Los jugadores juegan, y para eso necesitan llegar al lugar del juego. En una entrevista a Efeminista en 2023, la mejor jugadora de la historia, Marta Vieira da Silva, 6 veces Balón de Oro, contó: yo no tenía una ídola en el fútbol. Ustedes, por la prensa, no mostraban el fútbol femenino. ¿Cómo iba a entender que podría ser una jugadora, llegar a la selección y convertirme en una referente? Hoy, la gente en la calle me para y me dice: mi hija te adora. Quiere ser como tú. Hoy tenemos nuestras propias referencias. El mismo medio señala a Marta como la jugadora con más goles en los mundiales de fútbol, superando al alemán Miroslav Klose. Ser jugadora de fútbol exitosa equivale a ser también portadora de una causa. Es defender el género, el juego, la posibilidad de que otras chicas puedan acceder a ello. Es comprender que lo más difícil es llegar a la cancha de barrio, con apoyo de la familia, de los padres y el costo que eso implica. Ella misma acota: siempre tuve que encarar ese rechazo de frente. Supe que sabía jugar desde los 7 u 8 años y ya enfrentaba ese rechazo desde el inicio. Tenía que ganarme el espacio con los chicos, enseñar que una niña jugando al fútbol también es normal y dar ejemplo a otras niñas que querían jugar, pero tenía el miedo de comentarios machistas. Eso me daba rabia, pero esa rabia la transformaba en motivación. Iba a la cancha a demostrar lo fuerte que era. Mi amiga Sofía Grivas juega fútbol. Siempre hay lío en su equipo para hallar jugadoras mujeres. Y claro, no están exentas de romperse la nariz. Ella ya se la rompió 2 veces. Como en cualquier otro lado. Juegan los lunes a las 7 p.m. y apenas me contó que lo hace con tenis de niño, porque hasta hace poco no había tenis de fútbol para mujeres. Nike lanzó la bota Phantom Luna en 2023, la cual fue el resultado de años de investigación y colaboración con atletas femeninas. Y Adidas anunció el lanzamiento de los F50 Spad Fusion en 2025, los cuales son promocionados por la marca como los primeros zapatos de fútbol exclusivos para mujeres. La ropa especializada habla por sí misma. No hay que olvidar la ocasión en que Nike quiso disminuir el patrocinio en 70% a la corredora olímpica Allyson Felix por estar embarazada. Y ella, por despecho, no solo creó su propia marca de tenis deportivos para mujer llamada Sage, sino una fundación para deportistas embarazadas que incluye guardería y otros avances en materia de cuidados. Cuatro. La Liga de Fútbol Femenil Profesional, con apenas unos años de existencia, ha logrado romper récords de asistencia en toda América. En 2018, la final Chivas contra Pachuca reunió a más de 32 mil personas. En 2022, Tigres contra América superó los 50 mil. Ninguna otra liga femenina en la región se acerca a esas cifras. El primer campeonato de la Liga de Fútbol Femenil Profesional fue en 2017, unos meses después de su fundación. 40 años después de la primera competencia en Europa llamada Eurocopa Femenina. Los números importan en la medida en que significan algo. El panorama no cambia pese a la precariedad que enfrentan estas deportistas. Sin embargo, la brecha persiste. La diferencia no solo está en el sueldo base, sino en los bonos, en las primas por partido, en los derechos de imagen. Un futbolista promedio de primera división puede comprarse una casa después de una temporada regular. Una futbolista, en cambio, a veces comparte departamento con tres compañeras para poder pagar la renta. El contraste se vuelve más crudo cuando se mide el costo de la vida. La jugadora que gana 5,000 pesos mensuales destina la mitad al transporte y a la alimentación especial que exige el deporte de alto rendimiento. Lo que queda apenas alcanza para sostenerse. En términos reales, muchas viven al filo de la pobreza, aunque aparezcan cada semana en la televisión nacional. En septiembre de 2019, la Comisión Federal de Competencia Económica, COFECE, rompió el silencio. Tras una investigación, multó a la Federación Mexicana de Fútbol y a 17 clubes por prácticas monopólicas. Habían fijado topes salariales discriminatorios para la Liga Femenil. Las cifras eran tan brutales como absurdas. Las jugadoras mayores de 23 años no podían ganar más de 2,000 pesos mensuales. Las menores de 20, aún menos. Las menores de 17 años recibían únicamente apoyos en especie. Era el pacto de caballeros del fútbol femenil. Un pacto no escrito que mantenía a las jugadoras en condiciones de semiprofesionalismo, aunque entrenaran con la misma exigencia que los varones. Tras la sanción, varias futbolistas se animaron a hablar, como Daniela Pulido. A veces no les daban ni agua, todo el sacrificio de entrenar a cambio de muy poco. Y por haber hecho declaraciones frontales en algunos partidos, no la dejaban entrar a jugar. Finalmente fue eliminada del equipo de Guadalajara y de la liga por razones que desconoce, pero ganaba 2,000 pesos al mes y lo máximo que llegó a ganar fueron 4,000. Otras jugadoras contaron que viajaban en autobuses sin viáticos, que compartían habitación con 3 o 4 compañeras, que jugaban lesionadas porque no había seguro médico. El castigo de la COFECE fue histórico, pero también reveló lo evidente. El profesionalismo era una invención absoluta. Los números son contundentes. Sueldo promedio femenil en México, 3,500 a 5,000 pesos al mes. Una cifra que apenas cubría el transporte y la comida especial que exige el alto rendimiento y de acuerdo a datos de prensa del 2023, según el Centro de Estudios Espinosa Iglesias. Sueldo promedio varonil en primera división, 640,000 pesos al mes. Diferencia, más de 200 veces. No son únicamente los números, sino lo que implican. Jugadoras que estudian y trabajan porque el fútbol no alcanza. Campeonas nacionales que viajan en camiones nocturnos, soñando con una carrera que en la práctica aún no garantiza un sustento digno. En Chile, las campeonas nacionales de 2019 del Santiago Morning y su directora técnica, Paola Navarro, confesaron que no tenían contrato formal. Navarro recibía una ayuda en boletos de transporte. Esta situación generó controversia y críticas hacia el club, especialmente en el contexto de su nombramiento como la primera mujer en dirigir un equipo de fútbol profesional en el país. A pesar de su éxito y reconocimiento, la falta de un contrato formal fue un punto de tensión que reflejó problemas más amplios de discriminación y desigualdad en el ámbito deportivo. Cuando ella asumió el cargo, no fue sin polémica. A algunos no les gustó para nada la idea de que Navarro compartiera los vestidores con los jugadores. El portero y capitán Hernán Muñoz no tuvo problemas en expresar su opinión. Estoy en total desacuerdo con la concreción de lo que se está hablando. A mi modo de pensar, que una mujer esté en un camarín masculino se sale de contexto por la comodidad de los jugadores. La comodidad de las jugadoras ni siquiera fue tomada en cuenta.

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1: 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Brenda Ríos. 5. En junio de 2019 en Chile, dos de las máximas figuras deportivas del país, Cristian Heller, portera de la selección nacional, y Alexis Sánchez, del Sevilla Fútbol Club de la Primera División de España, aparecen en una publicidad para una marca de telefonía. Ambas estrellas del fútbol posan en una foto que los retrata con la misma altura. Algo que no es así en la realidad, ya que la portera mide 1,82 y el delantero 1,69 metros. Esto, claro, dio pie a numerosos memes y burlas, haciendo hincapié sobre todo en la reproducción de estereotipos de género o de la masculinidad frágil. Ahora, la otra cara de la moneda es mostrar que ellos están a la par midiendo lo mismo. Pero él gana 1,5 millones de euros al año, mientras que ella, considerada por la FIFA como la mejor arquera del mundo, gana 19,000 euros al mes, es decir, 228,000 euros por año. Es la número 13 del mundo en tener uno de los salarios más altos. La imagen no habría alcanzado a mostrar la diferencia de tamaños en ese sentido. El listado está encabezado por Kadidiato Diani, del Paris Saint-Germain, y Wendy Renal, capitana del Lyon. Ambas futbolistas reciben un salario de 37,000 euros mensuales. El brasileño Neymar Jr., acreedor del sueldo más alto de la Ligue 1, cobraba casi 111 veces más que Diani, la mejor pagada del fútbol femenino galo. El exjugador del Barcelona recibe 4,083,000 euros mensuales. En el fútbol, los fichajes femeniles recién comienzan a rozar el millón de dólares. Naomi Girma, al Chelsea, por 1.1 millones. Alisa Thompson, desde el Angel City, por 1.5 millones. Olivia Smith, al Arsenal, por poco más de 1 millón de libras. Montos que parecen gigantes para la historia del fútbol femenil, pero que palidecen frente a los 9.76 mil millones de dólares gastados en el mercado masculino solo en el verano del 2025. Otros deportes muestran caminos distintos. El tenis iguala los premios en los Grand Slam desde la década de 1970. El surf reparte idénticas bolsas desde el 2019. El voleibol internacional lo hace desde 2004. Y en squash, las mujeres incluso superaron los premios de los hombres en 2023. En el básquetbol estadounidense, las jugadoras de la WNBA ganan en promedio $130,000 al año, gracias a un convenio colectivo que les garantiza 50% de los ingresos compartidos, pero aún muy lejos de los millones de la NBA. En el hockey sueco, la selección femenina llegó a una huelga en 2019 para exigir uniformes, transporte y viáticos equivalentes. Al final, lograron equiparar bonos y condiciones mínimas. Las Matildas, la selección femenina de Australia, firmaron en 2019 un pacto para recibir el mismo porcentaje de ingresos comerciales que los hombres, además de vuelos business y las mismas condiciones de entrenamiento. Australia se convertía en el primer país en establecer una equidad real, al menos en las condiciones, entre sus selecciones masculinas y femeninas. Los premios son otro universo distinto. El Mundial Femenino de 2023 distribuyó 110 millones, un cuarto de los 440 millones del torneo masculino inmediatamente anterior. Y hay casos extremos. El Mundial entregó 4 millones de dólares al equipo femenil de Estados Unidos, mientras Francia, donde el equipo varonil fue campeón en 2018, se llevó un total de 38 millones. En Estados Unidos, en 2015, el equipo femenino ganó el Mundial, pero recibió 2 millones menos que el equipo masculino eliminado en primera ronda. Una mujer ganaba, por cada dólar de premio que ellos recibían, apenas 6 centavos. Desde 2016, la selección femenina de Estados Unidos investiga, reclama, denuncia. Si pierden todos los amistosos imaginarios, ellas ganarían apenas 72 mil dólares, ellos 100 mil. Si ganan todos, ellas obtendrían apenas 99 mil, ellos un promedio de 263 mil 320. Por cada victoria, ellas podrían recibir 1.350. Ellos hasta 17.625. El premio por ganar el Mundial fue de 2 millones para ellas y 9 millones para ellos. La lucha desembocó en un acuerdo histórico en febrero de 2022. 24 millones de compensación y un pacto de igualdad salarial reconocido oficialmente. En Colombia, varias jugadoras de la selección nacional han denunciado públicamente a la federación por tratos discriminatorios. Premios reducidos, viáticos negados, promesas incumplidas. Y en Brasil, Marta Vieira da Silva ha tenido que repetirlo en cada conferencia. No pedimos ganar lo mismo que los hombres. Pedimos respeto y condiciones dignas. Este es el panorama de las mujeres en el deporte en el mundo. No en el tercer mundo, sino en el mundo global. En pleno auge de la cuarta ola o quinta, me perdí un poco, del feminismo. Esto sigue siendo evidente. A pesar de todo, el movimiento crece. En Argentina, tras años de lucha, la Asociación de Futbolistas logró que la Liga Femenina fuera reconocida como profesional en 2019, con contratos homologados por la federación. En Brasil, la CBF anunció en el 2020 que las selecciones masculina y femenina tendrían premios iguales en competiciones oficiales. En México, aunque la brecha sigue, las jugadoras cada vez alzan más la voz, exigiendo transparencia y equidad. Lo interesante es que no se trata solo de un reclamo salarial. Es también un reclamo cultural. Las jugadoras saben lo que significa abrir camino y ser ejemplo para las niñas. Detrás de cada gol, de cada asistencia, hay un mensaje que trasciende la cancha. Que el talento no tiene género y que la dignidad no puede esperar a que el mercado madure.
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1: 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Brenda Ríos. 6. Algunos libros ya comienzan a retratar el panorama local y global, desde lo periodístico hasta la ficción. Marion Reimers, periodista mexicana, en su libro Juega como niña, denuncia el machismo en los medios deportivos y narra historias de resistencia que van más allá del marcador. Brenda J. Elsey, historiadora, junto con Joshua H. Nadel, escribe Futbolera, historia de la mujer y el deporte en América Latina, en el que reconstruyen cómo las mujeres, desde la década de 1930, desafiaron estructuras patriarcales para apropiarse del balón. Gabriela Ardila, en A las patadas, cuenta la historia de las colombianas que jugaron desde 1949, pese a la prohibición tácita y el desprecio. Yamile Said Méndez, en su novela juvenil Furia, crea a una protagonista argentina que sueña con ser futbolista profesional, mientras lidia fuera de la cancha con la tradición y el machismo. Es la novela más representativa del fútbol femenino en América Latina, escrita por una autora que visibiliza cómo el deporte se entrelaza con género, violencia doméstica y desigualdad. Ganó el Pura Belpré Award, otorgado a autores latinos en Estados Unidos. De esa novela, tomé el epígrafe para este texto. La doble personalidad de una chica que en la cancha es campeona y todopoderosa, mientras que en casa debe ser sumisa y seguir las reglas. Esto refleja la realidad de varias adolescentes o jóvenes. La falta de estructura, la falta de apoyo por parte de instituciones deportivas y sociales. Eso, aunado a la discriminación en casa y muy probablemente en la escuela, no hace las cosas más fáciles. Siete. En los casos extremos están las jugadoras en países controlados por el Talibán, especialmente en Afganistán. Es una realidad marcada por restricciones severas en varias áreas de la vida pública y privada. Desde su regreso al poder en 2021, el Talibán ha reforzado políticas que limitan significativamente los derechos de las mujeres, incluyendo su participación en deportes y actividades físicas. En agosto de 2022, apenas unos meses después de retomar el control, las autoridades talibanas ordenaron la suspensión de las actividades deportivas femeninas en muchas instalaciones, negando a las mujeres afganas la posibilidad de participar en competencias nacionales o internacionales. La Federación Internacional de Fútbol, Asociación FIFA, expresó su preocupación por las restricciones a las atletas femeninas en Afganistán, señalando que la prohibición viola los derechos humanos fundamentales. Pero desde entonces no se han registrado participaciones oficiales de atletas femeninas de esa región en eventos internacionales importantes como los Juegos Olímpicos o el Campeonato Mundial. Según un informe de Human Rights Watch 2023, menos del 5% de las atletas destacadas en Afganistán siguen practicando deportes de manera clandestina o en secreto, arriesgándose a arrestos y castigos. Esta prohibición afecta a unas 2 millones de mujeres y niñas que forman parte de programas deportivos antes del 2021, de acuerdo con datos del gobierno afgano previo al control talibán. A pesar de estas restricciones, algunas mujeres y organizaciones han intentado desafiar las prohibiciones. En 2022, algunas atletas clandestinas lograron participar en torneos locales o entrenar en secreto, exponiéndose a sanciones. Sin embargo, estas acciones aún son peligrosas y limitadas por la represión del régimen. Persepolis de Margin Satrapi, a sus 20 años de creación, está más vigente que nunca. Las mujeres siguen siendo ciudadanas de segunda categoría, o invisibles en todo caso. En el llamado tercer mundo, las mujeres sí pueden jugar, pero los resultados son estos. Se necesita una pasión a prueba de fuego y una resistencia tremenda, no solo al cansancio y la frustración, sino a todo lo básico que parecen enemigos de un videojuego. Llegar a la cancha ya es un logro heroico, sin duda. La infancia es un país, dicen algunos. El mío fue un país soleado, con una cancha o patio que una conocía por las orillas, tratando de ser invisible, de no molestar, de no causar el comentario mordaz, burlón, no llamar la atención. Las niñas que fuimos, la niña que fui, merecíamos más que esto. Merecíamos la posibilidad, el derecho de ser alguien. Merecíamos tener ejemplos que no vinieran únicamente del escenario pop. De nosotras, la publicidad solo hacía mención en anuncios de toallas sanitarias. Merecíamos algo mejor. Y ahora, con el mundo que es el tiempo encima, las niñas están en un mejor lugar, pero me temo que siguen en una soledad similar. Se necesita de un pueblo entero para criar a esas niñas, para que lleguen a la cancha, a cualquier parte, con la misma confianza que los niños. Se necesita que sepan que tienen un cuerpo, una opinión, que tienen fuerza, que pueden creer en ellas mismas, que pueden patear lo que sea necesario.

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0: Buenas tardes a todos los radioescuchas que nos acompañan en esta emisión de Mujeres Wasi en Territorios 2026. Les saluda de la Unidad de Apoyo a las Comunidades Indígenas, soy Sandra Valderrama. El día de hoy me acompaña mi compañera Brenda Castañera y Adriana Alzaga en los teléfonos. Lo que acabamos de escuchar fue la canción Quiero Verte Feliz, de una colaboración de la Santa Cecilia y Lila Downs. Territorios es un programa de la Unidad de Apoyo a las Comunidades Indígenas de la Coordinación de Extensión y Acción Social de la Universidad de Guadalajara. Agradecemos y saludamos a quienes nos transmiten en Jalisco, a CUN Norte, Culagos, Radio Chapingo desde Texcoco y a Estéreo Paraíso desde Los Reyes, Michoacán. Gracias por el apoyo en el control operativo, a los ingenieros de audio en turno, Emanuel Candelas y Adriana Alzaga, quien se encuentra hoy en los teléfonos. Arturo Espinosa, productor del programa, Armando Abreu por su colaboración en la elaboración del material de producción y a todos quienes hacen posible la construcción de este espacio de diálogo que compartimos con ustedes con mucho cariño y respeto. Hola, Brenda.
1: Hola, buenos días a todos los que nos escuchan, buenos días a nuestras invitadas. Y pues estamos aquí de nuevo en el programa Mujeres Wasi en Territorios, dándole seguimiento pues a esta, también a este marco de la, de los temas relacionados con la conmemoración del 8M o el Día Internacional de la Mujer. En este programa abordaremos el tema de la presencia de las mujeres en la difusión cultural y nos acompañan nuestras invitadas, Magnolia Aranza Hernández Díaz y Zulema de la Cruz del colectivo Nuestras Culturas, NUCU, del ITESO. También tendremos la participación de Juana Facundo Rodríguez del taller de La Muñeca Lele y Don Su.
0: Y bueno, para dar inicio a este programa, vamos a dejar que nuestras invitadas se presenten ellas mismas. Hola, chicas, ¿cómo están?
2: Que Aku, que retoca y Univa, Rayonaito. Buenas tardes. ¿Qué tal, Brenda? Muchas gracias por la invitación, Adriana. Bueno, pues agradecidas principalmente por esta oportunidad que nos dan aquí. Este espacio, más que nada, ¿no? De conversatorio, de platicar sobre este tema tan importante, pues aprovechando el mes que todavía estamos en marzo, 8M, ¿no? Pues muy agradecida. Mi nombre es Zulema, a toda la audiencia, a todos los que nos están escuchando. De la Cruz, estoy estudiante de la maestría de proyectos y edificaciones sustentables ahí en el ITESO. De profesión soy arquitecta. Con mucho gusto les comparto pues que soy la primera arquitecta wixárika y pues feliz de estar aquí. Muchas gracias. Ah, soy de la comunidad del Roble, municipio de Nayar, Nayarit. De allá vengo yo.
1: Muy bienvenida.
3: Hola, muy buenas tardes. Pues mi nombre es Magnolia Aranza Hernández Díaz. Soy de la comunidad indígena wixárika, también de casi por los mismos rumbos de Zule, se podría decir. Yo estoy estudiando administración de empresas en la universidad también del ITESO. Pues nada más que agradecer por la invitación, la verdad es la primera vez que estoy en la radio, así que me siento un poco nerviosa, pero pues espero salir satisfecha de esta nueva experiencia, ¿no? Bueno, gracias.
1: Sí, pues para nosotros es un gusto tenerlas aquí, que hayan aceptado nuestra invitación y pues qué padre, ¿no? O sea, ahorita que te escuchaba con esto de que eres la primera arquitecta.
2: Sí, de ahí de la comunidad wixárika y es muy difícil.
1: Sí, pero creo que también es como algo que rescatar o que mencionar, ¿no? Hemos hablado en estos días o bueno, en estos programas dedicados precisamente a la participación de las mujeres, del impacto que tiene que las mujeres indígenas ya estén también profesionalizándose, ¿no? Y en este sentido, bueno, a las dos rápidamente, si nos pudieran como compartir, pues, ¿qué significa para ustedes, no? Estar estudiando, ¿cómo creen que esto que ustedes están haciendo puede impactar también en su comunidad?
2: Bueno, yo soy arquitecta y bueno, en ese lado profesionalmente sí me he enfrentado a muchos retos, al simple hecho pues de ser mujer, de que sea más visto como en el área de construcción pues por hombres, ¿no? Y también esas dificultades de venirte como de tu rancho o de tu lugar de origen a la ciudad a estudiar, sí también es una dificultad muy, muy grande que lo he visto. Pero pues vamos abriendo caminos, ¿no? Si alguien no lo hace, pues nosotros hay que empezar a abrir, a visibilizar que sí se puede.
0: Que sean motivación, ¿no? Sí, también para otras mujeres que quieran o que tengan ese miedo de decir, ay, yo no quiero estudiar una carrera que originalmente estaba por hombres o así. es como ir abriendo camino y decirle a las mujeres sí se puede. Y aquí está un ejemplo, ¿no? De que sí se puede y hay que preservar para lograrlo.
2: Sí, de hecho, bueno, en ese lado pues, sí me siento muy orgullosa. Y ahorita veo a unas compañeras de ahí de Nuku que estudian también arquitectura y también una es Wirra. Y otras, hay otras de otras culturas y qué bueno, pues, empezar a visibilizar, a que se animen. De hecho, le he dicho a la compañera, échale ganas, pues, en lo que estamos, pues, aquí estamos para apoyar, ¿no? O sea, que vengan más generaciones sobre todo de sí. Eso. Compañera.
3: Pues, la verdad, pues sí, ¿cómo podría decirlo? Pues sí, yo también estoy pasando con unas dificultades, algunas, pues, circunstancias así difíciles, porque llegar aquí a la zona metropolitana de Guadalajara, pues sí, es una fue una experiencia así como que muy, muy radical y así. Pues normalmente sí había estado así como que fuera también de mi comunidad en la prepa, pero pues es muy diferente porque pues el pues era muy pequeño, ¿no? O sea, de que también era una pequeña ciudad, pero pues aquí llegar a Guadalajara pues sí es algo muy diferente, ¿no? Y pues sí, aquí estamos, o sea, pues es mi segundo semestre apenas aquí, así que pues ya nos estamos acoplando. Pues de principio sí fue difícil, ¿no? O sea, de que acostumbrarte al tráfico, a las personas y todo eso, pues sí. Llegas en un pensamiento donde ya te quieres regresar a tu rancho mejor y dejar todo ya, ¿no? Pero pues ya, al final de cuentas, pues superas todo eso y pues ya estamos aquí acostumbrándonos y pues ya acoplándonos más a esta nueva ciudad y así. Pues por parte de mi carrera, pues me siento muy a gusto, la verdad, pues es una carrera que me gusta, pues es administración de empresas. Pues sí, normalmente, pues creo que también abarca más a hombres porque, pues dicen, pues para crear una empresa, pues siempre son como que hombres, ¿no? Y pues ya como que a las mujeres pues ya es muy muy pocas veces visto de que una mujer pues maneje una empresa y todo eso, ¿no? De esa perspectiva, pues a ver qué tal nos va.
1: Sí. Pues qué interesante la verdad que ya haya como también esta intención, ¿no? De que estudiantes mujeres empiecen a desempeñarse en otros campos que antes no estaba socialmente aceptado y visto que mujeres estuvieran allí, ¿no? Y creo que las lo que ustedes mencionaban, por ejemplo, pues es, como decía Sandra, también una parte para de inspiración, ¿no? Y en este sentido también quiero rescatar lo que comentaban ustedes de que es un cambio, ¿no? De cómo de salir de la comunidad a la ciudad, pero también rescatar esto, bueno, ustedes están en el colectivo, ¿no? O sea, siempre, pues al final de cuentas, las redes es importante y es una buena forma de acompañamiento, ¿no? De irse a lo mejor ahí hasta pasando consejos, oye, hazle así, de esta manera, ¿no? Y creo que es muy importante que no se pierda este sentido de colectividad, ¿no? Y este arraigo también a la identidad cultural. Y bueno, más adelante vamos a platicar ya un poquito sobre lo que hacen ustedes como en el colectivo para esta difusión de la cultura, pero precisamente en el tema de la difusión de la cultura, pues el 19 de marzo fue, se conmemoró el Día del Artesano, ¿no? Y cuando hablamos de comunidades indígenas, pues también una de las cosas que primero se viene a la mente son las artesanías, ¿no? Y bueno, ¿qué es el Día del Artesano? Pues, bueno, nace con el objetivo principal de visibilizar la compleja situación que enfrentan los artesanos, ¿no? Sus desafíos incluyen la falta de un marco legal adecuado, sobre todo la protección de la propiedad intelectual, de las patentes, que ya se ha visto mucho que diseñadores u otras empresas toman luego elementos de las comunidades y los patentan como suyos cuando no es así, ¿no? Entonces también la importancia de que haya un reconocimiento es empezar a darle un marco legal a estas, como de proteger, ¿no? También a estas creaciones. Igual más adelante lo podemos como dialogar, pero bueno, al final de cuentas la artesanía también está considerada ya por la UNESCO como patrimonio cultural inmaterial, ¿no? Entonces hay que seguirla difundiendo, hay que seguirla pasando de generación en generación las técnicas, las pues sí, ¿no? Como los diseños y todo esto para que no se pierda, ¿no? Entonces, es importante pues que los esfuerzos ahora se orienten a motivar a los artesanos a continuar con su producción y asegurar la transferencia de este saber ancestral, ¿no? Y pues definitivamente esto es un reto ante la globalización, ¿no? O sea, ya también ustedes a lo mejor se han de haber dado cuenta, porque pues ya encontramos productos que imitan las técnicas de los artesanos de China, ¿no? Que
2: son de plástico. Sí, de hecho, ese comentario iba a ser, ¿no? De que a veces he visto en páginas así que son de China, o sea, artesanía, ya venta de artesanías, y digo, ¿cómo puede llegar esto, no? Eso es lo que hace falta también.
1: Sí, hace falta también hacer como esta reflexión, ¿no? Que a veces nos gusta y decimos, ah, es muy caro, ¿no? O sea, porque pensamos que es caro para hacer artesanía y decidimos comprar las imitaciones, ¿no? Pero pues hay que darle también el valor a estas piezas.
0: Al tiempo, sobre todo, que le toman el realizar unas piezas, porque nos han contado que a veces hasta meses incluso.
2: A los meros artesanos, pues porque, por ejemplo, hay personas que tienen negocio de artesanía y solo van a comprar las piezas, vaya, y ya lo rematan como al doble, pues, sí. Y realmente no son personas de pueblos originarios. O sea, también ver esa parte, ¿no? De que se está haciendo mal uso también de y comercializando de otra manera las artesanías.
0: Así es, pues vamos rapidísimo a un corte y ahorita seguimos platicando con ellas.
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0: Estamos de regreso en Mujeres Guasi en Territorios. Les recordamos los teléfonos en cabina 33-31-34-22-22, extensiones de la 12801 a la 12803, si ustedes tienen algún comentario sobre el programa de hoy o alguna pregunta a nuestras invitadas. Aquí están los teléfonos abiertos para ustedes. El tema que estamos tocando hoy es presencia de las mujeres en la difusión cultural.
1: Pues sí, los invitamos a que nos acompañen, a que participen. Nuestras invitadas también creo que tienen mucho que decir. Bueno, hace rato cuando las presentamos, ustedes hablaban de que tienen el colectivo Nuestras Raíces Culturales, NUCU, del ITESO, y quisiera que nos compartieran qué fue lo que les motivó como para hacer esta organización, o por qué nace NUCU, o cuáles son como estas retos, dificultades que ustedes vieron, que dijeron, tenemos que hacer algo al respecto.
2: Muy bien, muchas gracias. Bueno, yo feliz de compartirles y darles a conocer a todos los que nos están escuchando, qué es NUCU, qué es lo que hacemos, cuál es nuestra misión, visión, porque está así casi consolidada como una empresa, pero dentro de la institución. Entonces tenemos claro pues cuáles son nuestros objetivos y nuestros valores también. Bueno, NUCU nace desde el 2020, la organización. Anteriormente se llamaba Unisol en el 2018, pero ya eso como que se fue consolidando y nació en el 2020, integrado pues por jóvenes de pueblos originarios, de ahí de estudiantes del ITESO, también puede ser población afromexicana y de zonas rurales, ¿no? Populares e inmigrantes. Todos estudiantes de ahí del ITESO, y pues nace del 2022, y bueno, a través de jóvenes entusiastas por crear estos espacios de intervención cultural dentro de la universidad, en donde pues la comunidad estudiantil tenga esa voz y esa participación, ¿no? También otro otra de las misiones es conectar con sus raíces, ser este encuentro en donde, bueno, vienes de la ciudad aquí a estudiar, de tu pueblo originario, a estudiar aquí a la ciudad. Entonces yo pienso, como comentaste anteriormente, Brenda, ese acompañamiento, ¿no? De que llegas aquí solo, a lo mejor ni conoces a nadie de la universidad, entonces es ese espacio en donde tratamos pues de conectar con nuestras raíces, con otros, convivir con otros jóvenes de pueblos originarios, también sentir, que es, expresarnos, que es cómo nos sentimos, y también ahorita estamos haciendo como que ese espacio en donde nosotros mismos podemos hablar con nuestro dialecto ahí. Entonces ahí, pues porque aquí es todo, ¿no? En español y también te exigen inglés. Entonces, pues, también a veces se te dificultan algunas palabras, vaya. Pues porque, por este cambio, ¿no? Y ahí pues tratamos también de hablar en nuestra lengua, con los demás compañeros. Entonces esta es la misión. Y también una de las visiones que tenemos es, NUCU visualiza un ITESO donde la diversidad cultural sea reconocida, respetada y celebrada, donde la identidad y la espiritualidad tenga un lugar vivo ahí en el ITESO, que somos nosotros. Aproximadamente ahorita somos como 20 integrantes, 20 jóvenes de pueblos originarios que vienen de diferentes culturas.
1: ¿De cuáles?
2: Ahorita tenemos Virrey, Tari,
3: unos que son de Michoacán también, ahí creo que hay también pueblos originarios también de ahí.
2: De Michoacán, de Oaxaca también y de Chihuahua. Aproximadamente 5 o 6 culturas.
1: Ah, pues está interesante que haya esta diversidad.
0: Esta diversidad, sí. ¿Y cuáles son las principales actividades que ustedes realizan allí en el, okay, en el colectivo?
2: Bueno, principalmente, bueno, mi compañera ahorita les va a mencionar los objetivos, ¿no? Así que ya después yo les digo las actividades.
3: Muy bien. Sí, pues en ese espacio pues hacemos como que diversas actividades, bueno, ahí con los estudiantes, igual docentes también que están estudiando sus maestrías. Pues así mismo, pues contar de nuestras experiencias, historias, o sea, compartir sobre nuestras comunidades, pues lo que se lleva, las costumbres y todo eso, porque pues en diferentes comunidades tenemos pues diferentes culturas, o sea, diferentes, ¿cómo se podría
2: creencias
3: decir? Sí, creencias también, y pues, o sea, de que somos de la misma comunidad birrárica, pero pues realizamos como diferentes actividades, pero que significan lo mismo, pero pues, o sea,
2: hay variedad.
3: Ajá, sí, variedad, se podría decir. Y pues también, pues crear un espacio en donde pues se sientan seguros, así como hablar en nuestro idioma y así, pues, más que nada es ese espacio, ¿no? De compartir, de cómo van en sus semestres, si tienen alguna duda o pues
2: apoyarnos entre nosotros.
3: Sí, mismo. Apoyarnos entre nosotros, más que nada porque pues somos como familia nosotros, el colectivo, así nos caracterizamos más que nada como familia porque podemos ahí contarnos experiencias y todo, y si pues tenemos algunas dificultades, pues buscar la manera de apoyarnos y pues buscar una solución, ¿no? Para ayudar a un compañero y así.
2: Se siente ese acompañamiento, de hecho, entre nosotros, ¿no?
3: Y pues también, pues al trato de la igualdad, ¿no? O sea, de que en ese espacio pues nos sentimos seguros, así con todos somos iguales, nadie es menos, nadie es más, y pues ya.
2: Ah, bueno, y las actividades que me comentabas, sí, alrededor de todo el semestre y de todo el año, tenemos un conjunto de actividades. En el primero tenemos la conmemoración del Día Internacional de la Lengua Materna, que se celebró el pasado 20 de febrero. 21. Bueno, es el 21, pero lo celebramos el 20 ahí en el ITESO. Entonces fue una jornada de todo un día, que hubo talleres, conferencias.
3: Que por cierto fue un éxito, la verdad.
2: Sí, no pensábamos que, sí, que iba a salir tan bonito, y el último salimos muy satisfechos. Sí, aunque pues fue el apoyo entre todos los compañeros. Sí, sí, y la logística fue como de tiempo muy, o sea, muy tardado. Posteriormente, pues sí, participamos cuando hacen los altares de muertos, ¿no? También Nuku, pues pone su altar de muertos y tratamos de exhibir las diferentes culturas que hay. Wixárika, también Nayaris, ha visto culturas Nayaris que son de allá del estado de Nayarit. También hacemos como talleres de elaboración de bebida tradicional de los pueblos originarios, dar como a la comunidad estudiantil qué es lo que se prepara o qué es lo que nosotros tomamos. En este caso se llevó una bebida, se hizo una bebida tradicional ahí en el laboratorio que se llama chinari, no sé si lo han escuchado.
1: No. Okay.
2: Esa base de maíz fermentado. Ajá. Sí. Lleva un proceso de fermentación y después se cose, y con elote, eso es como una bebida ancestral de las comunidades, y eso es como de ayuna que te tienes que tomar. Y siempre cuando vas a una comunidad así wixárika, te ofrecen pues chinari. Eso sí, yo pienso que es conocido en todos lados.
3: Sí.
2: Ahí dentro de la cultura.
3: Sí, es como atole, se podría decir. Sí, justamente se hizo ahí también en la universidad, pues, del ITESO.
2: Y de hecho,
3: nos dieron ese espacio para hacerlo.
2: Invitamos a de otras carreras también, así personas que no son de pueblos originarios. Y sí, estaba muy bueno. Y también pues participación en congresos, seminarios, foros. También hemos participado compañeros en el modelo parlamentario universitario. Ah, aquí, como los decía hace rato, en el tercer encuentro internacional de estudiantes de pueblos originarios de la Universidad de Guadalajara. Recuerdo que lo hicieron como en noviembre, ¿no? Más o menos.
1: En octubre.
2: En octubre, ajá, sí. Ahí, por ejemplo, de que yo no, eran 3 días, me acuerdo, 2 días.
1: Sí.
2: Ajá, yo fui un día, una compañera otro día, como que tratamos de turnarnos para enriquecernos del conocimiento, ¿no? Y pues también cursos de lengua wixárika también se imparten ahí en el ITESO. Y lotería tradicional siempre tratamos de rescatar, ¿no? Eso, ¿no? De mención de las palabras. Cada semana nos juntamos los miércoles, ahí como que ese espacio, ¿no? De jugar también en lotería wixárika, nuestra lengua.
3: Que el mismo colectivo lo creó, o sea, de que realizó la lotería wixárika y lo tradució a nuestra...
2: En español y después lo tradujo a la lengua wixárika. Entonces sí, tenemos nuestro ya propio material didáctico, vaya. Y sí, también hemos participado en conjunto con foros de consulta con la universidad. Bueno, aquí en el Ayuntamiento de Guadalajara también nos... Y la vez pasada con otra institución también pasada. Pero sí, bueno, hay actividades en todo el año prácticamente. Y ellos los estamos difundiendo ahí, ¿no? En las páginas de NUCU, en Instagram y Facebook también. Ahí.
1: ¿Cómo los pueden encontrar?
2: NUCU. Así, NUCU, ¿no? Y TESO. O nuestras culturas también. En Instagram está como NUCU.
3: Sí.
2: Y también en Facebook. Ahí estamos. Y bueno, también servicio social hemos realizado en años anteriores, ¿no? En comunidades wixáritas también. Llevar pues a los niños actividades, juguetes, este tipo de actividades en donde ellos se sientan pues que hay presencia de jóvenes que vamos a nuestras comunidades como agradecerles, ¿no? Y también hablar con los jóvenes a nivel preparatoria, secundaria, motivarlos a seguir estudiando. Por ejemplo, el próximo mes, en los principios de mayo, tenemos como que este programa, este plan, que queremos ir a una comunidad, pero para el municipio de La Yesca, de Nayarit, por allá, y queremos llevar este tipo de actividades a los niños jóvenes y también motivarlos, ¿no?, para que sigan estudiando.
1: Pues muy interesante y muy variado las actividades, ¿no? Por lo que escucho, bueno, ya es una organización muy completa, ya con sus estructuras, sus objetivos, sus visiones.
2: Sí, y valores, todo.
1: Valores, y me encanta escuchar que este acompañamiento, ¿no? O sea, que al final de cuentas nace para acoger a los que van llegando, ¿no? De otras comunidades y hacer como que, bueno, esta experiencia de los que ya estuvieron también antes de ustedes, que vivieron y que va como pasando, ¿no? Así como que llega alguien nuevo, ustedes lo integran, lo van ayudando a que...
2: Sí, que se vaya como pasando en generación, porque no siempre vamos a durar pues los dos. Yo por ejemplo, en la maestría solo duro 2 años. Y obviamente que no voy a estar para siempre, por eso les digo a mis próximos compañeros de que... Tú también tienes que tomar el cargo. Ahorita somos las dos representantes, pero pues nos estamos turnando, ¿no? Próximo año ya son otros.
1: Entonces está abierta la invitación a que se sigan integrando, ¿no? Que se sigan acercando con ustedes. A lo mejor alguien nos está escuchando. Quisiera como también como preguntarles, ¿no? O sea, alguien nos está escuchando a lo mejor de la Universidad de Guadalajara, pero quisiera acercarse con ustedes. No es como que sea un impedimento que no pertenezca al ITESO para trabajar con ustedes, hacer alguna vinculación.
2: No, está libre, de hecho podemos hacer colaboraciones, hemos recibido muchas invitaciones que no sean del ITESO, y sí, con mucho gusto hemos ido a aportar pues lo que sabemos, nuestros conocimientos, o que si quieren hacer alguna actividad, pues con mucho gusto.
0: Muy bien, pues ya saben, si tienen alguna duda o alguna pregunta para nuestras compañeras o se quieran incluir en este colectivo, márquenos al 33-31-34-22-22, extensiones de la 12801 a la 12803. Y vamos a un corte y regresamos a Mujeres Wasi en Territorios.
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0: Estamos de regreso en Mujeres Wasi en Territorio. Les recordamos los teléfonos en cabina: 33-31-34-22-22, extensiones de la 12801 a la 12803. Les recordamos que el día de hoy estamos con nuestras invitadas Magnolia Aranzazú Hernández Díaz y Zulema de la Cruz del colectivo Nuestras Culturas NUCU del ITESO. Vamos a continuar con esta charla interesante que tenemos con ellas.
1: Sí, y bueno, antes de irnos al corte, nos estaban comentando como de estas distintas actividades, ¿no? Que son variadísimas, o sea, son desde acompañamiento a estudiantes de nuevo ingreso, esta cuestión de la difusión cultural dentro del DITESO, entiendo, con estas distintas actividades como el altar de muertos,
2: el Día Internacional de la Lengua.
1: Y también estas participaciones ya en congresos y actividades, que es muy importante también en este tema de que los jóvenes indígenas empiecen a
2: alzar la voz,
1: ¿no? Y a ser los protagonistas en estos temas, ¿no? Y pues en este sentido es como también, ¿no? Llevar la reflexión a esta cuestión de, bueno, ya hablaban ustedes al inicio del programa de que ambas están como estudiando carreras que no tradicionalmente son pensadas para mujeres, ¿no? Entonces también aquí quisiera yo como preguntarles cuál es la importancia de que las mujeres participen como promotoras o como difusoras culturales.
2: Okay. Bueno, a mi parecer es muy fundamental, ya que esta participación de la mujer pues aporta diversidad de perspectiva, alzas la voz como mujer, a experiencias y formas de entender la cultura. Además, pues, de que la mujer desempeña un papel muy importante en la cultura dentro de la comunidad, esto me hace como reflexionar, porque anteriormente en mi comunidad siempre había gobernadores tradicionales, tenemos en cada comunidad un gobernador tradicional, y siempre era como hombres, apenas el año pasado se eligió una mujer gobernadora, entonces eso da como que la visibilidad, ¿no? Y así, pues, y eso es muy bueno, esa iniciativa es muy buena, porque pues también aparte motivas a las mujeres para que participen ahí, porque los cargos anteriormente eran para puros hombres, y entonces es fundamental esta importancia de que participen y tomen en cuenta a las mujeres para la difusión cultural. Y pues bueno, también hablando de las carreras, pues sí, anteriormente eran más vistas como para hombres, y ahorita pues ya podemos elegir, ¿no? Ya tenemos esa libertad de expresión de qué es lo que queremos de qué manera nos queremos formar como profesionista.
1: Sí,
0: exacto. Y bueno, en el sentido de este tema de participar como promotoras, difusoras culturales, ¿qué creen que ustedes que sea, que haga falta en las instituciones para que les brinden como más apoyo?
2: No, compañera, ¿quieres participar?
3: Pues yo creo que más que nada recursos, ¿no? O sea, de que tengamos más apoyo en recursos, porque pues asimismo pues nuestros colectivos a veces pues no hay como...
2: Tienen muchos proyectos, a lo mejor muchas ideas, pero también a veces la falta de recursos sí te impide hacer esas cosas. Pero pues a veces nos ponemos como que hacer planes, ¿no? Como para también sacar recursos. Podemos vender como rifas y así, pero sí, pienso que es un impedimento o hay eso, los recursos. También aparte como la integración en los planes educativos, sí. hablando en cualquier universidad, pues.
3: Sí, que haya más apoyo, ¿no? O sea, más de lo que se brinda. O sea, como para más talleres, más conferencias, así para que pues se tenga más como más iniciativa y no se tenga ese miedo de participación. O sea, de que más apoyo a la... ¿Cómo se podría decir? Más apoyo para que, pues, así tengan ganas de participar y así, ¿no?
2: Esas iniciativas.
1: Sí, bueno, pensaba ahorita como, ya escuchándolos, quisiera como saber, por ejemplo, si dentro, bueno, ustedes que son del ITESO, ¿cuáles son como este trayecto que ustedes tienen que seguir, no sé, realmente si hay una facilidad de que, voy a gestionar un espacio para llevar a cabo la lotería, si me reciben, no tengo que estar como tocando la puerta.
2: Bueno, sí, ahorita como representantes, pues sí, somos las que tenemos que gestionar, vaya, esos espacios en donde a veces los ocupamos. Sí, hay un protocolo de que hay un oficio en donde tienes que llenar pues qué actividades se va a hacer, cuál es el objetivo, la capacidad, en dónde se piensa hacer esa actividad. Y sí, es un proceso, pero tienes que estar yendo, pues sí, entregas, mandas ese formato por correo y ya vas a preguntar cómo va el proceso. Pues. No es, Eso sí, anticipadamente, ¿no? Como, sí. Como un mes antes.
3: Un mes antes para realizar esa actividad. Es como cuando realizamos el Día Internacional de la Lengua, fue como un mes antes o dos meses.
2: Y ya casi no...
3: Sí, o sea, tuvimos que pasar como por varios filtros de que entregamos un formato de lo que se tenía planeado y pues ya de que esto se puede y esto no. Y...
2: Porque vieron la disponibilidad de espacios, entonces tuvimos que cambiar el programa, pero al último sí pudimos organizarlo.
1: O sea, sí, hay como esta apertura, pues,
2: sí,
1: ¿no?
2: Sí, sí, hay esa disponibilidad, sí, nada más que también. Anticipadamente.
1: Sí. Sí, seguir como este trámite burocrático, ¿no? Y creo, lo rescato porque, bueno, ustedes hablaban también que asistieron al encuentro de estudiantes que hicimos el año pasado ahí en el QGDL, y bueno, ya hablamos del tercero, pero ha habido tres más, ¿no? Y más espacios donde hemos podido recolectar como la voz de los estudiantes, y la burocracia es algo de lo que todos los chicos se quejan, ¿no? O sea, la cuestión administrativa, así como de, son procesos que a lo mejor en mi comunidad no tengo que pedir con un mes de anticipación algo, ¿no? O que quiero asistir a a las fiestas tradicionales, o tengo que cumplir mi cargo y no me aceptan como válido para justificar las faltas, ¿no? Entonces creo que también ustedes ya hablaban de esta integración de la diversidad cultural en la currícula, ¿no? Puede ser a lo mejor materias, ya el curso de lengua ya avalado, ¿no? Hace poco también hablábamos con otro chico que me decía, es que me piden inglés, pero yo ya soy bilingüe, ¿no? Porque hablo wixárika, ya hablo español, ¿no? Entonces soy bilingüe, ¿cómo voy a por qué tengo que demostrar mi bilingüismo en inglés, ¿no?
2: Pero aparte es un requisito, ¿no? Ya casi en todas las universidades, que tengas un cierto nivel de inglés.
1: Sí, es como esta reflexión, pues, de un poco de que ¿por qué las lenguas maternas no son consideradas como bilingües y otras lenguas sí, ¿no? Sí. Y bueno, en este sentido, precisamente nosotros en la UASI y en coordinación con la Unidad para la Igualdad y ahí en el Centro Universitario de Arte, Arquitectura y Diseño, realizamos un conversatorio, ¿no? En torno al 8M. Este conversatorio, bueno, se llevó a cabo con la intención de buscar generar un espacio de diálogo sobre las experiencias, retos y resistencia de las mujeres indígenas en el ámbito universitario y en su trayectoria, ¿no? Y bueno, ahí estuvimos con la participación de cuatro estudiantes que también, pues desde su trinchera, han hecho actividades para la difusión y la revalidación también de las lenguas, ¿no? Precisamente, bueno, algunas de ellas pues han estado colaborando también en UASI de mucho tiempo. Contamos con la participación de Isaura Francisca Gómez Cardoso. Ella es de la comunidad Ayuk y estudió estudios políticos y de gobierno, y en el CUSH contamos también con la participación de Dolores Esteban Vicente, bueno, algunas la conocen por su trabajo en la Comisión Estatal Indígena, y es de la comunidad totonaca, pero también es maestra en investigación educativa, ¿no? Estuvimos la participación de Stephanie Nayelis Pérez Santos, zapoteca, que actualmente estudia el doctorado en educación, ¿no? O sea, ya hablamos también de la presencia de estudiantes en posgrados, ¿no? Y también de la participación de Ariadna Cruz Sandoval, que ella está estudiando actualmente ingeniería civil, ¿no? En el CUSEI, y ella es de la comunidad mixteca, y bueno, ahorita que ustedes comentaban de estos temas de desempeñarse en ámbitos tradicionalmente para hombres, me acordé de ella, ¿no? Pues ingeniería civil, ¿no? Hay otra chica también, bueno, no participó en el conversatorio, pero estuvo ahí presente como público, que también está en segundo semestre de ingeniería civil y que es de la comunidad wixárika, ¿no? Está Paola. Entonces, está interesante esta diversidad, ¿no? De carreras a las que aspiran las estudiantes, pero también creo que va de la mano lo que platicábamos ahorita, ¿no? Ellas en sus participaciones pues nos decían cuáles son los motivos como para salir de su comunidad a estudiar, ¿no? Y pero también de estas dificultades, ¿no? O sea, hablaban la cuestión de que, bueno, muchas de ellas ya no aprendieron bien la lengua porque sus padres no se las quisieron enseñar para evitar que pasaran por procesos de discriminación como ellos los vivieron, ¿no? Y que ellas actualmente ya decidieron retomar y regresar a la lengua, ¿no? Como una forma también de revalorar su identidad cultural, ¿no? De decir, bueno, Ariadna decía, yo escuchaba a mis papás hablar la lengua y yo quería entenderlos, ¿no? Quería hablar con mi abuelita que no hablaba español, que nada más hablaba la lengua, y actualmente ella dijo, ella exigió que le enseñaran a hablar la lengua, ¿no? Entonces, también esto pues fue muy, muy interesante escucharla, porque decía, claro, o sea, todos estos procesos históricos que han vivido las comunidades indígenas, donde se les ha hecho creer que la lengua no, que tenían que dejar de hablar su lengua y mejorar el español, ¿no? Ahora ustedes decían también, nos piden español y nos piden inglés, ¿no? Entonces creo que independientemente de las universidades, o sea, ustedes son del ITESO, acá las chicas todas son de la Universidad de Guadalajara, comparten estos retos, ¿no? Y comparten estas experiencias y comparten estos tránsitos, que es valiosísimo que ustedes estén hablando, estén aquí hablando sobre esta organización, porque creo que al final de cuentas crear una red o crear un espacio, un colectivo, también acompaña, ¿no? Acompaña a este transitar y lo hace un poco más llevadero, ¿no? Entonces, bueno, hablando también de que ustedes están en el ITESO, pues es como esta cuestión de que a veces piensan, ay, es que el ITESO, ¿no? Que de paga, lo que sea, que puede ser un ambiente diferente, y no, o sea, ver que también, aunque estén en un espacio a lo mejor un poco diferente a las escuelas públicas, también están ahí ustedes marcando y su diversidad cultural, ¿no? Y saber que les están brindando también el apoyo, ¿no? A lo mejor falta mucho, pero ahí vamos, ¿no?
2: Ahí vamos poco. Sí, de hecho, ahorita que mencionas eso, conozco a las chicas que expusieron, me las he topado en algunas conversaciones, bueno, en unos foros, y la verdad reconozco, son muy participativas. Considero que son unas gran líderes, ella, la que estudia ingeniería civil, también a Stephanie, también la conozco, y a la otra muchacha. Entonces, la verdad reconozco su trabajo, y esas son unas mujeres muy, muy líderes, muy valientes. Y sí, como dices, pues sí, la verdad, estos desafíos, ¿no?, que se enfrenta uno. Por ejemplo, en mi comunidad, casi todos, anteriormente todos estudiaban como para maestro o para enfermero, que es como que lo que siempre se estudia. Pero, y es porque también la falta de oportunidades, ¿no?, para desempeñarte tú como profesionista, pues como maestro, como enfermero. Pero ahorita, ¿no?, pues ya como que ya es más libre de elegir tú qué es lo que quieras estudiar.
0: Exacto. Y pues bueno, vamos a seguir ahorita con el programa. Vamos rápido a un corte y regresamos a Mujeres Guasi en Territorios.
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0: De regreso en Mujeres Guasien Territorios. Les recordamos los teléfonos en cabina 33-31-34-22-22, extensiones de la 12-801 a la 12-803. Chicas, ¿nos pueden mencionar el nombre de la canción o el grupo?
1: Sí, claro que sí, ¿no? Este es un grupo también integrado por jóvenes, también estudiantes, y pues la verdad es de reconocer su trayectoria. El grupo se llama Turrupagui Rarica, pues cantan canciones en lengua indígena, en Virrárica, y son de la comunidad de Guásima del Metate, municipio de Nayar, Nayarí. Y en Virrárica se llama Turrupá, el lugar donde son ellos. Estos chicos son muy talentosos, ya tienen varios años de experiencia, y la verdad, se han presentado así en conciertos, en lugares en donde, y es muy bueno, ¿no? Para seguir preservando la lengua, que canten canciones en la lengua materna.
0: Está en muy buen ambiente. Bueno, vamos a dar lectura a una llamada que tuvimos. Llamó Fernando Acosta, quien fue trabajador de la UDG en la editorial. Quiere felicitar a las invitadas y felicitar a las dos universidades, UDG e ITESO. Él nos comenta que pensar en las mujeres es pensar en toda la humanidad. Él desea que haya inclusión, paz y que no haya discriminación. Muchas gracias, Fernando Acosta, por tu bonito mensaje.
2: Pues sí, agradecer estos mensajes que nos hacen llegar y precisamente pues es generar estos espacios, ¿no? La difusión de la cultura creo que también abona un poco al reconocimiento de la diversidad cultural que hay en México. Les recordamos que hay 68 lenguas originarias, entonces hay mucho que conocer y que desconocemos, ¿no? Ahorita ya las compañeras nos compartían un pedacito de música. Entonces, en este mismo sentido de darle difusión pues a la artesanía, a las artes, la Unidad de Apoyo a Comunidades Indígenas tiene actualmente una exposición, la Exposición de Arte Intercultural, que va en el marco del Día Internacional de la Lengua Materna y que ahorita estará hasta el 26 de marzo, jueves 26 de marzo, allí en el mezanín del edificio de rectoría de la UDG en Avenida Juárez y Enrique Díaz de León. Y tenemos ahí la exposición de pintura. Precisamente uno de los autores que está ahí presentando su obra es Carlos Trinidad Roblada. Él es originario de San Miguel de Cuautitlán, de la Reserva de la Biosfera de Manantlán, y él utiliza el arte como una iniciativa de resguardo y reivindicación de los ritos y manifestaciones culturales de la Sierra de Manantlán. Su obra surge como respuesta a la violencia e imposición cultural que han provocado un profundo despojo de saberes en estas comunidades. A través de su arte, Carlos reconstruye su herencia cultural y él también forma parte de un colectivo, en su colectivo juvenil Sentilisqui Tepolcani, dedicado al rescate de las tradiciones y el fortalecimiento de la identidad colectiva. Para este grupo de jóvenes, su trabajo, más que un arte, es un ejercicio de memoria histórica, justicia cultural y un legado para las futuras generaciones. Este grupo de jóvenes, algunos de ellos también son estudiantes activos en la Universidad de Guadalajara. Carlos estudia en el Centro Universitario de la Costa Sur, está estudiando precisamente artes plásticas y pues los invitamos a que vean su obra en el mezanín, ¿no? Él plasma allí las tradiciones, vestimentas, danzas de su comunidad.
0: Sí, otro artista destacado que tenemos también ahí en esa exposición es Salvador León Arias. Él es originario del sur de Jalisco y es conocido por su trabajo en pintura y escultura, que se inspira básicamente en la cultura e historia de la región. Él, Salvador León Arias, fundó la Galería Acervo Cultural Artístico, la que hoy es Museo Zapotitlán de Vadillo, donde se pueden conocer sus obras en espacios públicos y en el Museo Comunitario de la Comunidad Nahua. Entonces, ya saben, va a estar esta exposición y venta de pinturas en el mezanine del edificio general de rectoría hasta el próximo jueves 26 de marzo.
2: Sí, y bueno, a Salvador ya lo escuchamos en el programa del sábado pasado, tuvo una llamada aquí, entonces son personas pues que han estado colaborando también con la Universidad de Guadalajara y pues los invitamos a apreciar su obra, ¿no? Y precisamente hablando, por ejemplo, de Carlos que utiliza su formación y su arte como forma para la identidad cultural y para reconocerse a él mismo. Quisiera como ustedes, como también parte de un colectivo, que nos comentaran qué pueden hacer los jóvenes para que se sumen a participar en la difusión cultural.
3: Bueno, pues creo que para realizarse como esos, realizar espacios, ¿no? En donde puedan expresarse, en donde puedan difundir sus culturas, o sea, esa participación, ¿no? Más que nada. Porque, pues, al realizar talleres, eventos, como, pues, lo que tenemos en el colectivo NUCU, pues, sí ha difundido a varias comunidades también, a que sean participativos, nos preguntan también que si pueden estar en nuestro colectivo, o de qué manera pueden incluirse, así, creo que es una parte fundamental, hacer talleres, en donde se realizan esos espacios, ¿no?
1: También, algo importante, pues, que se sientan parte de... que sientan ellos la cultura también que les pertenece y les hablen su propio lenguaje también, es otro.
3: Pues sí, también incluir como pues una organización de actividades, ¿no? Y pues a más apoyo de las escuelas, universidades, hacer como colectivos, o sea, de esa participación, ¿no? De crear un vínculo entre otras universidades, de que tengan esa confianza de participación y todos esos aspectos.
1: Colaboración también.
3: Sí, colaboraciones también.
2: Sí, a mí me gustaría rescatar esto que comentaban de la confianza, ¿no? Yo creo que es importante animar también a los estudiantes de pueblos que nos estén escuchando a compartir su cultura, ¿no? No importa, o sea, no importa. A veces yo siento que a veces dicen, ay, tengo que hacer algo muy grande o no. Creo que desde pequeñas acciones también.
1: Y ahorita también las redes, ¿no?
3: Sí, reconocer su participación más que nada. Uh-huh. O sea, de que cualquier actividad, pues, es bienvenida a nuestro colectivo también. Uh-huh. Las colaboraciones y así.
0: Bueno, pues ya estamos casi por terminar el programa. Rapidito, ¿nos pueden mencionar el conversatorio que van a tener?
1: Sí, claro. También a todos los que nos están escuchando, invitarlos. También a ustedes, bienvenidas. El próximo lunes, 23 de marzo, tenemos un conversatorio en colaboración con Género y Teso, denominado Pluralidad de las Mujeres con Mujeres Indígenas del ITESO. Ahí estaremos presente con otras tres compañeras. Bueno, yo voy a estar en ese conversatorio. Tú, una gran mujer, una compañera estudiante de psicología, Diana Montoya, también encargada de pueblos originarios del Ayuntamiento de Guadalajara, y otra compañera que se llama Acue. Y pues va a ser a las de 10 a 12 horas en el auditorio M3. Se ocupa un previo registro con un... Ahí viene el código QR... O también pueden encontrar este flyer en la página de NUCU para registrarse previamente para poder ingresar al campus. Bien.
2: Pues los invitamos a registrarse a esta actividad. Bueno, recordad que AUCU es colaboradora de aquí de territorios, entonces pues muy interesante, ¿no? También un saludo a Katia Pérez, que forma parte de las organizadoras de este conversatorio y que Katia también tienen un programa de radio, El Futuro es Ancestral, donde tocan temas de pueblos originarios.
1: Sí, Katia es la de doctorado y es la que nos invitó, entonces aquí estamos para colaborar.
0: Pues muchas gracias a Aranzazú y Zulema por habernos acompañado el día de hoy. Muchas gracias, Brenda. Gracias a Adriana en los teléfonos, Arturo y Emanuel. Muchísimas gracias. Hasta el próximo programa.
1: Gracias.
3: Gracias, muchas gracias.
2: Nos escuchamos próximamente.
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Yo soy Irene Arias, estaré con ustedes si me acompañan en esta frecuencia 11:30 de amplitud modulada con música que espero sea de su agrado.

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libro que a mí me fascina, me gustó mucho leerlo y lo quiero compartir con ustedes. ¿Qué sensación tienen ustedes cuando disponen de un momento para meterse en un libro, para regresar a su libro preferido, cuando ya terminaron lo que tenían que hacer y dicen, ahora sí, este es mi momento, este es mi tiempo? Y entonces uno se acomoda, una se acomoda de la mejor manera y abre el libro que está allí esperándonos, que está aguardando nuestra decisión y nuestro tiempo y nuestro gusto por la lectura. Se titula Se busca heroína. Y bueno, está pensado, sí, más en las mujeres, pero también lo pueden disfrutar los hombres porque les da muchísimos elementos para conocerse a sí mismos y conocer a las mujeres que quieren, a su compañera, a su novia, a su madre, a sus hijas. Entonces yo les recomiendo ampliamente este libro titulado Se busca heroína. La autora se llama Paulina Rivero Weber. Ella es una filósofa, es doctora en filosofía por la UNAM y ha escrito varios libros sobre Nietzsche. Ha colaborado en obras filosóficas tanto en México como en el extranjero. Y bueno, pues siendo filósofa, imagínense si no se va a meter en este tema que es vital para adentrarnos en nosotras mismas. Se busca heroína, es una obra donde la autora busca las causas de un extraño fenómeno. Fíjense qué fenómeno. La ausencia de figuras femeninas heroicas en la literatura y la repercusión de esa ausencia de figuras heroicas en la vida de las mujeres. Y bueno, al mismo tiempo confronta este hecho con la existencia de mujeres heroicas reales, mujeres que son buscadoras, valientes, inteligentes, sensibles, propositivas, solidarias, existen en la vida real. Y ella se pregunta la autora Paulina Rivero Weber, ¿por qué las heroínas literarias no reflejan a las heroínas de Cali?

Y la respuesta que se ensaya en este libro muestra que las consecuencias de esto pueden ser más peligrosas de lo que aparentemente se puede ver, se puede creer. Ella, la autora, nos aclara que no es un texto, no es un libro de feminismo, no. Tampoco es un libro de autoayuda, tampoco es un estudio literario o filosófico, es a la vez todo eso y más. Hace un homenaje a las poetas de habla hispana. Así que vamos a iniciar este camino, este recorrido por este libro, lo más importante, lo más relevante, para que ustedes se animen a leer esto de Paulina Rivero Weber, Se busca el

Además de un homenaje a las poetas de habla hispana, es una discusión filosófica sobre la imagen de la mujer en la literatura y la manera en que esa imagen ha incidido en nuestras vidas. Aquí se trata de hacer realidad aquella idea nietzscheana sobre la filosofía como un género de confesión, nos dice la autora, y dice también que no pretende criticar el valor literario de las obras que aquí comenta, porque comenta varias obras, sino que solo ha querido pensar en los modelos femeninos y que han contribuido a crear, y más que nada, las consecuencias de estos modelos, que estos modelos han acarreado para las mujeres. Dice que, entre otras cosas, que es importante cuestionar y superar los patrones de conducta, que es un acto liberador en la vida de una persona. Por ejemplo, dice, si de familia en familia, de mujer en mujer, se hereda una tendencia a repetir ciertos patrones de conducta bajo una ideología dominante. Y bueno, muchos de esos patrones que ella muestra aquí surgen de la literatura, fíjense. Entonces, ahí están las telenovelas, cómo están influyendo en las mujeres, en el comportamiento. Sabemos de historias donde solamente se habla de la violencia del hombre hacia las mujeres o de la importancia que las mujeres le dan a pues ser la mujer tranquila, modosa, la que espera, la dependiente del hombre, y a partir de allí el hombre puede hacer de ella lo que quiera. Entonces, bueno, estas cosas que va revisando esta autora son muy importantes porque lo hace de una manera amena, de una manera deliciosa. Por ejemplo, aquí en la introducción nos pone un ejemplo de una mujer pues que se asumía feminista en su época y que hacía poesía. Ella es Adela Zamudio y nos trae un poema que dice: una mujer superior en elecciones no vota, y vota el pillo peor. Permitidme que me asombre. Con tal que aprenda a firmar, puede votar un idiota porque es hombre. Esto es del año 1920, cuando las mujeres tenían prohibido el voto. No podían votar porque se les consideraba incapaces, y entonces pues los hombres eran los que votaban, los que participaban en la vida política, y todo este cuestionamiento lo va haciendo nuestra autora. Claro, habla del voto como un logro después en el año de 1952, pero lo hace de pasada, no crean que se clava tanto en esto. Por ejemplo, otra poeta, la española Margarita Hickey, denunciaba de manera tajante en el siglo XVIII esta situación. Este otro poema es del siglo XVIII, dice: de bienes destituidas, víctimas del pundonor, censuradas con amor y sin él desatendidas, sin cariño pretendidas, por apetito buscadas, conseguidas, ultrajadas, sin aplausos la virtud, sin lauros la juventud y en la vejez despreciadas. Esto es del siglo XVIII, pero dice la autora que esta situación todavía es actual en muchos rincones, en muchos lugares del país. Y bueno, también acepta que estas acusaciones han quedado atrás para algunas mujeres, pero que no para todas. Que ella con este libro quiere contribuir a que cada vez sean más las mujeres que puedan contarles a sus hijas de situaciones diferentes. Sigue en esta explicación que además nos va llenando de elementos sociales, históricos, para conocernos más, para saber más de la situación de las mujeres. En esta introducción nos sigue hablando que antes la mujer se veía obligada a casarse y tener hijos y dedicar su vida a ellos. Hoy se ve obligada a trabajar, ganar dinero, casarse y tener hijos. Debe dedicarse también a ellos, pero también al trabajo. Y como así lo pidieron las mujeres, esto lo escuchamos por todos lados, dice la autora, entonces no hay de qué quejarse.
pero en verdad en eso consiste.

0: Estás en compañía de esta radio universitaria 1130 de amplitud modulada. Y bueno, el día de hoy muchos estudiantes vinieron a hacer, o aspirantes más bien, vinieron a hacer su examen para esta casa de estudios, que esperemos que les vaya muy bien, les deseamos mucha suerte. Sus papás están aquí esperando, acompañando el momento para que salgan y los reconforten. Vamos a seguir con más en Radio Chapingo. Esto es 1130 de amplitud modulada y continuamos.
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libro que a mí me fascina, me gustó mucho leerlo y lo quiero compartir con ustedes. ¿Qué sensación tienen ustedes cuando disponen de un momento para meterse en un libro, para regresar a su libro preferido, cuando ya terminaron lo que tenían que hacer y dicen, ahora sí, este es mi momento, este es mi tiempo? Y entonces uno se acomoda, una se acomoda de la mejor manera y abre el libro que está allí esperándonos, que está aguardando nuestra decisión y nuestro tiempo y nuestro gusto por la lectura. Se titula Se busca heroína. Y bueno, está pensado, sí, más en las mujeres, pero también lo pueden disfrutar los hombres porque les da muchísimos elementos para conocerse a sí mismos y conocer a las mujeres que quieren, a su compañera, a su novia, a su madre, a sus hijas. Entonces yo les recomiendo ampliamente este libro titulado Se busca heroína. La autora se llama Paulina Rivero Weber. Ella es una filósofa, es doctora en filosofía por la UNAM y ha escrito varios libros sobre Nietzsche. Ha colaborado en obras filosóficas tanto en México como en el extranjero. Y bueno, pues siendo filósofa, imagínense si no se va a meter en este tema que es vital para adentrarnos en nosotras mismas. Se busca heroína, es una obra donde la autora busca las causas de un extraño fenómeno. Fíjense qué fenómeno. La ausencia de figuras femeninas heroicas en la literatura y la repercusión de esa ausencia de figuras heroicas en la vida de las mujeres. Y bueno, al mismo tiempo confronta este hecho con la existencia de mujeres heroicas reales, mujeres que son buscadoras, valientes, inteligentes, sensibles, propositivas, solidarias, existen en la vida real. Y ella se pregunta la autora Paulina Rivero Weber, ¿por qué las heroínas literarias no reflejan a las heroínas de Cali?

Y la respuesta que se ensaya en este libro muestra que las consecuencias de esto pueden ser más peligrosas de lo que aparentemente se puede ver, se puede creer. Ella, la autora, nos aclara que no es un texto, no es un libro de feminismo, no. Tampoco es un libro de autoayuda, tampoco es un estudio literario o filosófico, es a la vez todo eso y más. Hace un homenaje a las poetas de habla hispana. Así que vamos a iniciar este camino, este recorrido por este libro, lo más importante, lo más relevante, para que ustedes se animen a leer esto de Paulina Rivero Weber, Se Busca Heroína.

además de un homenaje a las poetas de habla hispana, es una discusión filosófica sobre la imagen de la mujer en la literatura y la manera en que esa imagen ha incidido en nuestras vidas. Aquí se trata de hacer realidad aquella idea nietzscheana sobre la filosofía como un género de confesión, nos dice la autora, y dice también que no pretende criticar el valor literario de las obras que aquí comenta, porque comenta varias obras, sino que solo ha querido pensar en los modelos femeninos y que han contribuido a crear, y más que nada, las consecuencias de estos modelos, que estos modelos han acarreado para las mujeres. Dice que, entre otras cosas, que es importante cuestionar y superar los patrones de conducta, que es un acto liberador en la vida de una persona. Por ejemplo, dice, si de familia en familia, de mujer en mujer, se hereda una tendencia a repetir ciertos patrones de conducta bajo una ideología dominante. Y bueno, muchos de esos patrones que ella muestra aquí surgen de la literatura, fíjense. Entonces, ahí están las telenovelas, cómo están influyendo en las mujeres, en el comportamiento. Sabemos de historias donde solamente se habla de la violencia del hombre hacia las mujeres o de la importancia que las mujeres le dan a pues ser la mujer tranquila, modosa, la que espera, la dependiente del hombre, y a partir de allí el hombre puede hacer de ella lo que quiera. Entonces, bueno, estas cosas que va revisando esta autora son muy importantes porque lo hace de una manera amena, de una manera deliciosa. Por ejemplo, aquí en la introducción nos pone un ejemplo de una mujer pues que se asumía feminista en su época y que hacía poesía. Ella es Adela Zamudio y nos trae un poema que dice: una mujer superior en elecciones no vota, y vota el pillo peor. Permitidme que me asombre. Con tal que aprenda a firmar, puede votar un idiota porque es hombre. Esto es del año 1920, cuando las mujeres tenían prohibido el voto. No podían votar porque se les consideraba incapaces, y entonces pues los hombres eran los que votaban, los que participaban en la vida política, y todo este cuestionamiento lo va haciendo nuestra autora. Claro, habla del voto como un logro después, en el año de 1952, pero lo hace de pasada, no crean que se clava tanto en esto. Por ejemplo, otra poeta, la española Margarita Hickey, denunciaba de manera tajante en el siglo XVIII esta situación. Este otro poema es del siglo XVIII, dice: de bienes destituidas, víctimas del pundonor, censuradas con amor y sin él desatendidas, sin cariño pretendidas, por apetito buscadas, conseguidas, ultrajadas, sin aplausos la virtud, sin lauros la juventud y en la vejez despreciadas. Esto es del siglo XVIII, pero dice la autora que esta situación todavía es actual en muchos rincones, en muchos lugares del país. Y bueno, también acepta que estas acusaciones han quedado atrás para algunas mujeres, pero que no para todas. Que ella con este libro quiere contribuir a que cada vez sean más las mujeres que puedan contarles a sus hijas de situaciones diferentes. Sigue en esta explicación que además nos va llenando de elementos sociales, históricos, para conocernos más, para saber más de la situación de las mujeres. En esta introducción nos sigue hablando que antes la mujer se veía obligada a casarse y tener hijos y dedicar su vida a ellos. Hoy se ve obligada a trabajar, ganar dinero, casarse y tener hijos. Debe dedicarse también a ellos, pero también al trabajo. Y como así lo pidieron las mujeres, esto lo escuchamos por todos lados, dice la autora, entonces no hay de qué quejarse.
Pero en verdad en eso consistía la tan mentada liberación femenina. Y desde la filosofía se tendría que responder que se ha logrado realizar una condición necesaria para la liberación, pero no una condición suficiente. En otras palabras, se requería que se diera esa liberación, pero no basta. Hay algo más que hacer. Y ese algo más tiene que ver con una lucha contra los viejos patrones que hoy, al estar recubiertos de los logros innegables y a la vez insuficientes, se tornan más peligrosamente invisibles. Pero combatir estos patrones de conducta no implica luchar contra el hombre. Se trata de la lucha de la persona consigo misma. Fíjense qué importante, no es contra los hombres, es en una misma este cambio. Y estoy segura que si lo logramos, los hombres nos los van a agradecer porque ellos se van a sentir diferentes, porque van a ser tratados de otra manera, porque también van a ser impulsados a mejorar, a ser más humanos, a ser más cariñosos, a ser más delicados. Así está esta búsqueda de nuestra autora de hoy. Más adelante nos habla de que para llegar a ser una mujer plena es importante pues hacer esta búsqueda, esta reflexión, y qué mejor manera de lograr esta reflexión con este libro, en estos fragmentos de otros poemas de Gioconda Belli, en el capítulo de Una mujer, que está más adelante. Gioconda Belli nos dice esto: pequeña o no, dejadme ir a la altura, a que puedan llegar mis pies sin guía. Dejad que pruebe mis músculos, mis nervios, la anchura de mi espíritu. Dejadme ser a mí, aunque no sea cuanto hubiera podido. Y aunque en barro se graben, que sean mías las huellas de mis dedos, jirón de sol o sombra diluida. Dejadme ser yo misma y buscarme yo a solas. En fin, esta es una expresión de Gioconda Belli y que la autora retoma más adelante. Dice, en la expresión mujer, la primera palabra es un sustantivo y la segunda un adjetivo. ¿Qué implica ser una mujer? Dice, no existe un parámetro único ni absoluto de lo que esta expresión quiere decir, ni manual alguno que nos diga qué es eso, pero sí hay pistas. Hay pistas, por ejemplo, estelas en la mar, huellas que otras y otros han dejado. Por ejemplo, el término griego areté es quizá el que mejor expresa esa totalidad que se puede sentir al llegar a ser mujer. Para los antiguos griegos, una persona alcanzaba su areté cuando llegaba a un punto de excelencia. Y la excelencia no implica otra cosa que el desarrollo de las posibilidades más propias de un individuo. La mujer ha logrado sacar de sí misma aquellas posibilidades que la llevarán a llegar a ser quien es, a realizar la promesa que lo habita. Y bueno, habla del éxito, va definiendo qué es para ella el éxito y sigue en esta reflexión, en esta búsqueda.

nos dice la autora, el meollo de este texto es el amor y sus derivados. Y ya que este comienza en la propia casa, pretendo dilucidar un camino hacia el amor de sí mismo. Así que también es para ti, aunque no seas mujer, para que leas este libro. Nos dice que ser libre, independientemente de vivir o no vivir con alguien más, de estar o no estar con un hombre, ser una mujer libre es infinitamente diferente a no serlo. Y hay otro fragmento de un poema de María Elena Walsh que dice: yo me nazco, yo misma me levanto, organizo mi forma y determino mi cantidad, mi número divino, mi régimen de paz, mi azar de llanto.

ser una mejor persona, una mejor mujer, una mujer que sea plena, y al ser plena es libre, y al ser libre es segura, y al ser segura es amorosa, y al ser amorosa invita a que todas las personas que están a su alrededor crezcan, sean felices, sean amorosas, y dejemos a un lado aquellas situaciones violentas, egoístas, controladoras que nos impiden la buena vida. Por eso es la invitación a este libro que tengo aquí contigo. Tengo un mensaje, dice: un abrazo solidario desde Acolman. Un gusto que nos hagas conocer lecturas como la hoy comentada. Voy a conseguir el libro para compartirlo con las féminas de mi familia y con los varones, por supuesto. Ah, muchas gracias, te mando un abrazo. Qué bueno que estás escuchando. Así que seguimos con este libro, Se Busca Heroína, de Paulina Rivero Weber. En el índice del libro está lo siguiente, fíjense, de heroínas de papel. Está Penélope se queda en casa buscando una heroína, buscando a Madame Bovary, la tragedia de Ana Karenina, las mujeres de las mujeres, 500 libras y un cuarto propio, haciendo cuentas, lo ganado y lo perdido. Esa es la primera parte del libro. La segunda parte, de heroínas de carne y hueso, entre brujas, putas y esquirolas, de la dura realidad, más allá del egoísmo, entre la vida y la literatura, la mujer mujer, el verdadero amor hacia una nueva forma de amar. Epílogo, apuntes para el prólogo de una antología aún existente, un apéndice de poemas completos, de otras mujeres, otros poemas para sentir, para pensar y para cambiar, y la bibliografía de rigor. Es un libro bien documentado y creo yo que bien argumentado. Fíjense, en el capítulo de Penélope se queda en casa, empieza con un epígrafe de Alaide Fopa. Alaide Fopa, esa feminista guatemalteca que fue asesinada, ella era profesora en la UNAM, era una luchadora social por su país, Guatemala, y se le ocurrió, ya tenía toda una vida aquí en México, Alaide Fopa, se le ocurrió un día ir a su país, seguramente tenía necesidad de ir a algo. Bueno, pues en esa ocasión fue desaparecida. Esta señora ya grande, con hijos grandes, pero bueno, ella hacía poemas y aquí este epígrafe es de ella. Dice: ella se siente a veces como cosa olvidada, en el rincón oscuro de la casa, como fruto devorado adentro por los pájaros rapaces, como sombra sin rostro y sin peso. Esto dice el epígrafe de este capítulo, Penélope se queda en casa. Nos habla de esta obra, empieza explicando el contenido de la obra, que ella relata lo más relevante en cada capítulo. Por ejemplo, aquí habla de este, dice: después de 10 años de guerra y otros tantos de navegar perdido, finalmente Odiseo regresó a casa, y a partir de ese momento su arribo a Ítaca se convirtió en el símbolo del infatigable héroe que logra su cometido. Fueron muchos los avatares y los años que tuvieron que transcurrir para que este héroe lograra retornar a su tierra natal. Quizá por ello Ítaca ha pasado de ser un ícono de aquello que se encuentra cuando se lucha sin darse por vencido, y es el símbolo del

de buscar otro hombre, de buscar la vida de otra manera, de hacer lo que ella quería hacer. No lo logra. Bueno, ¿por qué? Porque es la pluma, es la ideología del autor, del hombre que escribe, porque además pues son escritas por hombres estas obras. Así, en este relato, por ejemplo, en este otro capítulo de Buscando una heroína, también empieza con un epígrafe de Magda Portal. Magda Portal, de su poema Los poemas torturados, dice así: un día seré libre, aún más libre que el viento. Será claro mi canto de audaz liberación, y hasta me habré librado de este remordimiento secreto que me hunde su astilla al corazón. Un día seré libre con los brazos abiertos, con los ojos abiertos y limpios frente al sol.

titulado Buscando a Madame Bovary. Les recuerdo que esta obra de Madame Bovary fue escrita por Flaubert. Él es hombre, pero quizá él mismo deseaba ser Madame Bovary. Seguramente cuando ustedes conozcan a este autor van a saber por qué. Pero bueno, por lo pronto la escribió este inglés. Y para este capítulo el epígrafe es de un fragmento de un poema de Julia de Burgos, de su poema Yo misma fui mi ruta, y dice así: yo quise ser como quisieron que yo fuese, un intento de vida, un juego al escondite con mi ser, pero yo estaba hecha de presentes y mis pies planos sobre la tierra promisoria no resistían caminar hacia atrás y seguían adelante, adelante. Es el epígrafe de este capítulo y dice la autora: comencemos por buscar la heroína que vive en Emma Bovary. Emma Bovary es la protagonista de esta obra. De entrada, dice ella, debo decir que después de leer esta obra maestra de Flaubert, me sorprendió que alguien pueda ver en Emma Bovary el prototipo de una mujer valiente o heroica, porque el autor dice, todas quieren ser Emma Bovary. Pero la realidad es que ni yo ni muchas mujeres con las que he compartido esta opinión desearían ser ella, dice la autora. Pero Flaubert finalmente dice, Emma Bovary soy yo, Emma c'est moi. La autora de este libro, Paulina Rivero, dice que se trata de un aspecto de la condición humana y no de un rasgo femenino. Dice, en eso estaría yo completamente de acuerdo. Los vicios de la Bovary, que han dado nombre al bovarismo, son vicios humanos, no son exclusivos de las mujeres. Pero un momento, dice, no caigamos tan rápido en la trampa, porque ¿cuál es la razón por la cual Gustave Flaubert no escribió Monsieur Bovary? ¿Por qué no escribió la historia de un hombre adúltero que perdiese el control de su vida, que perdiese su dignidad en aras de mujeres terribles que jugaran con él? Un hombre que enloqueciera y no supiera qué hacer, que adquiriera deudas.

dudas con tal de no ser abandonado por las mujeres y al no poder más con su vida, se suicidara con arsénico y muriera arrepentido entre sábanas blancas. ¿Por qué no hizo esto el autor? No, Flaubert no es Emma Bovary. No creo que un hombre pueda ser Emma Bovary. Aquí hay algo más que una cuestión humana. Los vicios de esta madame son en efecto vicios humanos, pero en el hecho de que esos vicios conformen la obra llamada Madame Bovary, se está poniendo en juego una cuestión femenina. Hasta ahí los dejo, ¿eh? Ya no les sigo diciendo más de este capítulo que está interesantísimo.

El siguiente capítulo nos habla de la tragedia de Ana Karenina. Hay un epígrafe de Claribel Alegría, una poeta nicaragüense, y dice así: hace mucho le dije, mientras se sentaba en mi regazo, allá en China le ataban los pies a las mujeres para que no crecieran. Eso sucede aún en todo el mundo. No son los pies los que le atan, es la mente, Carol. Y hay mujeres que aceptan y mujeres

Este libro se titula Se busca heroína. La autora se llama Paulina Rivero Weber. Tienen que leerlo, de verdad. Lo importante es encontrar todo esto que somos y que queremos ser y que nos negamos por no tener la fuerza o los elementos para profundizar y para encontrar los caminos. La autora de este libro nos ayuda a encontrar esos caminos, esos elementos, esas reflexiones. Me preguntaron también la editorial del libro, es Ítaca. La portada es una mujer que está pensando y está con elementos de química a un lado, pero ella está profundamente metida en ella. Y seguimos con esta descripción, esta reflexión que va haciendo la autora sobre varias obras donde no encuentra heroínas como las que necesitamos las mujeres en las obras literarias que ella revisa, así que se da la situación de recomendarnos otros elementos, otras mujeres. En el capítulo de Heroínas de Carne y Hueso, titulado Entre brujas, putas y esquirolas, hay un epígrafe de Gertrudis Gómez de Avellaneda, de un poema que dice así: no encuentro paz ni me permiten guerra, de fuego devorada sufro fría, abrazo un mundo y quédome vacía, me lanzo al cielo y préndeme la tierra. Después de este epígrafe de Gertrudis Gómez de Avellaneda, cubana, que es ella nació en 1816, bueno, ya hay más información aquí, ya la verán ustedes. Empieza esta descripción, fíjense, lo voy a leer, verán qué bonito. Dice, en la primavera de 1899, Lu Andreas Salomé, esta mujer, viajó a Rusia acompañada de Friedrich Karl Andreas y de Rainer Maria Rilke. El primero era su marido, a quien quería y trataba como a un hermano. El segundo era su amante, quien la llamaba mi esposa, mi hermana. Todo esto puede sonar fuerte a los delicados oídos de nuestra consagrada tartufería moral, pero hablemos un poco de Lu, mujer de fundamental importancia para nuestros fines. Lu Salomé fue una mujer cuya obra escrita comprende una veintena de libros en los que expone atrevidas y revolucionarias tesis sobre las más variadas cuestiones, así como de 100 artículos y ensayos sobre diversos temas filosóficos y literarios. Dedicó su vida a pensar diferentes facetas de la condición humana y la cultura. Su pluma atravesó los caminos del erotismo, el psicoanálisis, la literatura y la filosofía. Por eso no es de extrañar que se viera rodeada de los hombres más excepcionales de su tiempo: Andreas, Nietzsche, Paul Ree, Rainer Maria Rilke y Sigmund Freud. Son algunos de los hombres que la amaron con pasión, que la respetaron profundamente o que hicieron ambas cosas a la vez. Ahí quedan, entre muchas otras cosas, las cartas de Freud y Nietzsche y la poesía de Rilke para atestiguarlo. Y hasta ahí los dejo, hasta ahí las dejo. Y hay todavía más, mucho más en este libro. Y hasta aquí lo dejamos. Yo quisiera seguirles compartiendo mucho más de esto. Por ejemplo, en la última parte, donde nos pone todos los poemas completos, todos los que va utilizando como epígrafes, y realmente son preciosos, fuertes. Hay poemas de Gabriela Mistral, Juana de Asbaje, de Juana de Ibarburu, de Gioconda Belli, en fin, son realmente fuertes, fuertes, fuertes. Y vamos a un poco de música.

0: Y bueno, no me quiero ir sin compartir un poco de este capítulo, La Mujer Mujer. Hay un epígrafe que dice, sí, recuerdo que dijiste, sola debes aprender a andar. Mírame, ya sé volar. Ese es el epígrafe y nos dice la autora, pero ¿es factible asumir el reto de ser mujeres con alegría y a la vez con disciplina? Odiseo luchó y sufrió considerablemente. Ser héroe no es cosa fácil. Vivir a la sombra de Troya, ver morir a sus compañeros, afrontar tantos peligros durante 20 años. Pero él también se divirtió. ¿Y qué es divertirse? Sino divertirse. Esto es, vertirse o mejor dicho, verterse en la diversidad. Quien se divierte hace lo contrario del ensimismado y por ello crece su capacidad para pensar. El divertirse no es una cuestión sin importancia como podría parecer. Solo puede asumir su propia mismidad quien conoce lo otro. Y lo otro es aquello que no es su sí mismo. En la diversidad es en donde existe la diversión. Solo es capaz de verterse en sí mismo quien ha aprendido a divertirse. Ergo, a la mujer le hace falta, mucha falta, saber divertirse, saber reír. Fíjense qué bonito párrafo. Con este los dejo, sigue con más y más y más en ese sentido. Y bueno, una cosa yo les digo a los hombres que habían o han pensado en regalar este libro a sus hijas, leerlo para ellos conocer qué es eso de ser mujer, mujer, ser mujer, mujer. No se van a arrepentir, que no les dé miedo darle fuerza, darle valor a sus mujeres. Es una fuerza para que todos tengan más fuerza, para que este mundo sea diferente, para que este país avance. Yo creo que pensar en nuestras mujeres es pensar en el 50% de la población y que nos hace tanta falta pasar a otra forma de ser, a otra forma de sentir más humana y libre, como nos dice nuestra autora, otra autora, Rosario Castellanos. En fin, me dio mucho gusto estar hablando de este libro, estárselos platicando, estarles leyendo y decirles que no se van a arrepentir. El libro se llama Se Busca Heroína, de Paulina Rivero Weber. Es una filósofa, una doctora en filosofía. Es un libro con muchos, muchos elementos para poder aprender, para poder crecer, para poder estar en el mundo de otra manera. Y bueno, ya para cerrar este programa, nos vamos a esta cápsula que la dejamos para el final, como siempre, es la de Leer para Contarlo.
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3: Bueno, he leído de los importantes que tal vez me han marcado, Momo, de Michael Ende. El autor creo que es alemán. Explican cómo las personas, conforme van creciendo, van perdiendo como que la percepción de vivir, ¿no? Así de, se enfrascan mucho en sus cuestiones de trabajo, familia, problemas que tienen, esa esencia de ser felices, ¿no? De que cualquier cosita te puede hacer feliz. Porque según en esto llegan unos señores que les compran el tiempo a las personas. Dicen, es que tú tienes tiempo de sobra, porque tú te vas a ver el río correr a las 7 de la mañana, ¿por qué no mejor te vas, ocupas ese tiempo para tu retiro? Entonces hablan como la onda del tiempo y también como la onda del dinero, ¿no? De que mucha gente a veces trabaja y ahorra y ahorra y ahorra. No, es que yo voy a ahorrar para mi retiro, es que yo voy a ahorrar para mi retiro, pero nunca lo ven en el presente, ¿no? O sea, siempre se preocupan con el futuro y se estresan tanto en el futuro que no saben realmente si van a vivir o lo van a disfrutar. Ese de Michael Ende, de que se llama Momo, me marcó mucho. Recientemente estuve leyendo uno que se llama Primavera con la esquina rota, de Mario Benedetti, y fue muy chistoso porque conforme lo fui leyendo, se presentaron los problemas del 1 de diciembre, todo lo que llegó a ser del 1 de diciembre, la persecución política y los presos políticos que llegaron. Entonces yo tengo a una persona muy allegada a mí que estuvo presa. Entonces cuando estuve en el proceso de que mi conocido estuvo preso y yo estaba leyendo eso, habla cómo las personas y las familias dentro de los movimientos sociales que están comprometidos con la lucha social y todo lo que tiene que ver con el pueblo, no partidos políticos, cuando uno a veces llega a ser preso, todo lo que desencadena en la familia y en la sociedad, ¿no? La que a veces es persecución, a veces son exilios, ¿no? Entonces ese libro a mí me marcó mucho porque hace como una pauta de no nada más es el revoltoso, ¿no? Como lo maneja, ¿no? El que siempre llega y hace sus desórdenes, ¿no? El anarquista, el encapuchado o el negro, ¿no? Ese libro a mí me marcó mucho porque realmente es como la onda de expresar el sentimiento de todas las partes, tanto de la persona que está presa como la familia, los hijos, la esposa, los papás.
0: ¿Cómo le afecta?
3: ¿No? Ajá, exacto. O sea, cómo realmente ese exilio y esa persecución, hostigamiento a la familia puede afectar a todo un núcleo, ¿no? No nada más una familia, sino un núcleo, o sea, hasta un simple movimiento, ¿no? Yo recomendaría mucho también es el de Esquina Rota, de Mario Benedetti. Y otro que también me está marcando y a veces uno le da mucha rabia es el de creo que muchos lo han leído, la de Las Venas Abiertas de Latinoamérica, de Eduardo Galeano, que cómo explican todo, que el cristianismo, cómo empezaron a explotar todos los recursos minerales, solamente por territorio, ¿no? Por querer una economía, ni siquiera la impulsaron, porque en España en ese entonces derrochó, vendió, y al final de cuentas siguió siendo una nación feudalista cuando ya realmente no necesitaban de estar en el feudalismo, ¿no? O sea, tenías todos los recursos para impulsar una economía y aún así lo vendieron, ¿no? Entonces yo siento que son libros que te marcan porque realmente sabes la forma de explotación de las grandes personas que no les importa el pueblo. Siento que esos libros te marcan porque te hacen concientizarte de que realmente la gente organizada puede luchar y pelear por cosas realmente dignas y no nada más por cosas así de es que son revoltosos porque quieren un salario digno, pero no saben por qué. O sea, nunca explican el porqué de las cosas. Siempre dicen, es que están peleando por cosas que ya todos sabemos, ¿no? O sea, es el típico discurso de más de 60 años, ¿no? De un salario digno, una educación buena, pero la gente ya se deshumaniza y ya piensa que esos problemas sociales no les corresponden y por eso se quedan con las manos cruzadas, ¿no? He visto que hay mucha gente que está haciendo conciencia, pero su conciencia nada más se queda hasta ahí, ¿no? En una plática de café o en unas chelas, ¿no? Y no es salir y organizar una marcha, sino salir en tu sociedad, en tu colonia, en tu barrio, donde sea, y hacer células donde realmente tú puedas afectar, pero al mismo tiempo ayudarte a ti y a todos los demás con los que están.
0: ¿Cómo te sientes cuando terminas de leer un libro?
3: Se siente como padre. Es como la incertidumbre de saber de qué hablan, pero no estar al 100%. Y cuando lo acabas de leer es enriquecer tu vocabulario, enriquecer tu forma de pensar y hacerte un análisis crítico. No nada más por lo que lo dijo el autor lo vas a repetir, sino que tienes que contextualizarlo a lo que estás viviendo ahora, ¿no? Yo he tenido muchos roces con muchas personas marxistas que leen y te citan y te citan y te citan y te citan, pero una cosa es citar y otra cosa es de la palabra a la acción. O sea, ¿qué estás haciendo tú realmente cuando estás leyendo todo eso si no vas a ayudar a tu sociedad o hasta a tus propios amigos, ¿no? O sea, yo siento después de leer un libro es como hacerte un criterio y hacer un análisis de lo que realmente puedes, porque los autores pudieron haber escrito en 1920, ¿no? Pero en 1920 al 2013 no es lo mismo, ¿no? La economía y la sociedad y todo ha cambiado. Entonces yo siento que siempre acabando de leer un libro, lo que tenemos que hacer es pues, ser más congruentes de lo que está pasando en la actualidad, ¿no? Sea de fantasía, sea novela, sea político, sea lo que sea. Siempre tienes que estar centrado en lo que estás viviendo. Entonces yo cada que acabo de leer un libro me siento súper padre, ¿no? Así de, ya lo leí. Y como que te quedas con más ganas. Pues ahora quiero leer otro y otro y otro.

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0: Hola, ¿qué tal? ¿Cómo te encuentras en este día sábado? Te acompañamos con música y con información también.
1: El dilema no es fracking o soberanía. El dilema es fracking o agua para la vida. El dilema no es si nos vamos a quedar sin gasolinas si alguien nos cierra la llave del norte. El dilema es si nosotros mismos nos vamos a cerrar la llave del agua gastándola en extraer combustibles. Los gobiernos progresistas en América Latina han mantenido e incluso profundizado el extractivismo que caracteriza a las economías del sur del mundo. La cuarta transformación ahora parece seguir el mismo camino. De eso hablo hoy aquí en Descifrando la Política en el canal de Jesús Escobar Tobar. Mi nombre es César Pineda, soy profesor e investigador y mi investigación se centra precisamente en conflictos socioambientales vistos desde la ecología política, el ecomarxismo y la sociología ambiental. Se creó un segundo índice que le llamaron Índice de Desarrollo Humano. Aquí nos separamos de el comercio y la economía para pensar más bien en el desarrollo de las personas, que mide precisamente estas tres variables, ingresos, salud y educación, para evaluar a los países, que nos da una visión mucho más clara de lo que llamamos desarrollo. Es decir, no solo si los países tienen grandes economías, sino si esa riqueza se traduce en eliminar la pobreza, en tener mayores ingresos y acceso universal a la salud, la educación y otras variables. Pero recientemente, ante la crisis ambiental, los investigadores del Programa de Naciones Unidas para el Desarrollo, el PNUD, el PNUD, se preguntaron si no era indispensable repensar ese desarrollo y riqueza ante las presiones ambientales. Esto es, se preguntaron qué pasaría si cruzaran lo que podríamos rápidamente decir es el costo ambiental de esa riqueza con el índice de desarrollo humano. La pregunta es, ¿qué se está sacrificando para tener ese modo de vida? Que podríamos decir en Estados Unidos, en Europa y Japón, pero cada vez más también en las élites de China o de India o de Sudáfrica, es un modo de vida imperial. El resultado de esta investigación del Programa de Naciones Unidas para el Desarrollo, el resultado es un ajuste del índice de desarrollo humano ante las presiones ambientales, que será nuestra última imagen. Este cuadro, que es la imagen 9, que es parte del informe de desarrollo humano 2020. Usted puede ver en el cuadro cómo se acomodan en la columna izquierda los países con más alto índice de desarrollo humano. Es esto que parece una competencia, ¿no? ¿Quién es el país más desarrollado, con mayor índice de desarrollo humano? Y de ahí para abajo. La lista está encabezada por Noruega, uno de los niveles de bienestar más igualitarios y altos del mundo. He destacado, aunque ojalá y se alcance a ver en pantalla, otros países en amarillo. Por ejemplo, Singapur, que los neoliberales y libertarios siempre ponen como ejemplo de éxito económico y en efecto está en el lugar número 11. Le siguen de cerca Canadá y Estados Unidos y más abajo, si alcanza a ver, en el lugar 30, Emiratos Árabes Unidos, donde se encuentra Dubái, una de las ciudades más admiradas por arquitectos, por ingenieros, por turistas y por supuesto por los economistas. Todo parece indicar que debiéramos seguir el horizonte de desarrollo, bienestar y riqueza de esas naciones. Pero al cruzar sus gastos de energía, agua, materia, es decir, otras variables para medir el desarrollo, pasa algo muy importante, y es que la ilusión de su desarrollo se desploma, por la sencilla razón de que la locura de la riqueza infinita de Dubái, Nueva York, o los placeres de los que gozan en Canadá o incluso Noruega, son simplemente irracionales si se les ve desde la perspectiva de la reproducción de la vida o no humana y desde el gasto de bienes naturales. Noruega, la estrella del desarrollo, si vemos ahora la columna a la derecha, la estrella Noruega, la estrella del desarrollo y las energías renovables, cae ni más ni menos que 15 lugares si cruzamos estas variables ambientales, opacando lo que parecía ser el modelo liberal alcanzable desde el capitalismo verde. Canadá y Estados Unidos caen, imagínese usted, 40 y 45 lugares cada uno. por lo que es obvio, su riqueza se basa en el gasto de combustibles fósiles. Pero Emiratos Árabes y Singapur caen 87 y 92 lugares, porque son sociedades que, aunque mucha gente suspira por vivir como ellos, son en realidad ciudades y países depredadores de recursos que no tienen y que se extraen de otros lugares del planeta. La riqueza de Dubái y Singapur se sostiene extrayendo de otras partes los metales, el acero, los minerales, el vidrio, la electricidad, el cemento, las gasolinas e incluso el hidrógeno para sus autos híbridos o las baterías de sus autos eléctricos. Los gobiernos progresistas y sus partidos en América Latina no solo no están alertando sobre la ilusión del desarrollo en su forma capitalista, que es el de estos países, en los cuales habría que preguntarse incluso si podemos llamar desarrollo a la producción de riqueza y ostentación, que en realidad no solo mata la vida humana y no humana en los lugares de extracción, sino que terminará matándonos a todos y eliminando las condiciones para la reproducción de la vida en la biosfera, en nuestro planeta Tierra.
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1: El progresismo y también cierta izquierda tradicional aún creen que podemos alcanzar los niveles de vida de los países del norte, pero resulta que el tiempo se ha acabado. El progresismo y cierta izquierda tendrían que estar discutiendo con los pueblos, con las comunidades, con los ejidos, con los trabajadores y los universitarios, no solo para criticar el desarrollo en su forma capitalista, sino construyendo alternativas urgentes a lo que llaman desarrollo, o como han dicho algunos autores, como Alberto Acosta, la trampa del desarrollo. De lo que podemos ver ya no es desarrollo, porque hace disfrutar de niveles de bienestar y riqueza hoy, pero hará sufrir de niveles de pobreza y catástrofe ambiental el día de mañana. Y que hoy mismo hace sufrir ya a las comunidades a las que la industria, el fracking, las mineras, pero también el derroche urbano y de los ricos, les produce muerte en sus ecosistemas y territorios. Zonas necróticas, zonas muertas. El desarrollo, o quizá deberíamos decir el modo de vida imperial, o mejor aún, deberíamos decir el capitalismo, no debería ser en medio de la emergencia mundial ante la catástrofe planetaria cuestionados. ¿No deberían las bases de la cuarta transformación escuchar a quienes desde la ciencia y la academia alarmados alertamos sobre la ilusión del desarrollo? ¿No debería cualquiera que se llame progresista o de izquierda, o si no quieren escuchar a los académicos o a los científicos, pero no debería alguien que se llama progresista o de izquierda escuchar y atender a los pueblos que hoy mismo siguen exigiendo detener la contaminación del río Santiago, como hace el colectivo Un Salto de Vida en Jalisco? ¿No deberían escuchar a las comunidades nahuas de la región cholulteca que tomaron las instalaciones de Bonafont por su acaparamiento y agotamiento del agua? ¿No deberían escuchar a los activistas que exigen justicia ambiental y restauración del río Sonora, contaminado como nunca por los grandes mineros mexicanos? ¿No deberían escuchar a los campesinos e incluso a los campesinos y sus familias que fueron asesinados en Perote por protestar contra las granjas Carroll? ¿No es tiempo de dejar de cerrar los ojos y justificar siempre desde el progresismo y la izquierda a la depredación, la muerte de los ecosistemas y al crecimiento económico en nombre del desarrollo, el bienestar o ahora la soberanía? ¿No es tiempo ya de que el progresismo y la izquierda de abajo, la de las bases sociales, la de los movimientos, la de la izquierda que abajo está preocupada también por lo social, cuestionen por fin la muerte que impone el capitalismo a nuestro planeta Tierra? Muchas gracias por escucharme. Soy César Pineda. Puede encontrarme en redes sociales, @CésarPineda en Twitter. También con mi nombre completo, César Enrique Pineda, en Facebook, donde cada semana no solo publicamos esta videocolumna, sino también invitaciones, por ejemplo, para nuestro seminario de Marx, nuestras conferencias, nuestras publicaciones, nuestros análisis, nuestras columnas en Revista Común, en fin, todos nuestros materiales que son precisamente para cuestionar al desarrollo y al capitalismo.

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6: Donald Trump llegó a Pekín ayer y lo hizo en una posición de debilidad. En política, tu posición de partida es clave. No es lo mismo llegar a una mesa de negociación o de diálogo con la fuerza de un contexto que te presenta como un actor de poder que hacerlo con el rabo entre las piernas. Donald Trump performa en sus redes sociales, en sus ruedas de prensa, en el Air Force One o en su residencia en Facha Lago una fuerza que no tiene. Y es en ese contexto de derrota que ha llegado a Pekín. ¡Qué papelón! Lo hemos dicho antes, 2025 podía ser el año de las sorpresas, pero 2026 ha de ser el año de las certezas. La buena noticia es que en este año de las certezas estamos viendo algunos mitos derrumbarse. El 2026 inició con un despliegue de intervencionismo bestia por parte de Donald Trump al secuestrar a Nicolás Maduro y en el proceso asesinar a 80 personas en suelo venezolano. Trump mostraba así músculo. Esa era su intención. Este soy yo, este es mi poder, esto es lo que anuncio. Todos los ojos del mundo recibimos ese mensaje. Nos preocupamos, sin duda, y algunas varias decidimos combatirlo también desde nuestros espacios. El pueblo venezolano, por ejemplo, sigue resistiendo lo que ha sido una afrenta a su soberanía que por alguna razón no encuentra el eco que merece por parte de Occidente. Maduro sigue en una cárcel federal en Nueva York y Europa parece aceptarlo sin rubor. Es lo que tiene la propaganda. Actúa como una gota malaya, orada las piedras hasta que dejan de serlo. Pero entonces Trump comete un gran error. Creer que era invencible. A veces no somos conscientes de que la propaganda opera en dos sentidos. Por un lado, construye la narrativa para los que la recibimos. Durante décadas, los Estados Unidos se han encargado de mostrarse como el mayor poder del mundo. La batalla cultural desplegada desde Hollywood o Nueva York irradia a todo el mundo y cumplió su rol. Desde el Capitán América hasta The Watchmen, nadie podía con los Estados Unidos, ni con sus héroes, ni con sus referentes. La propaganda deja de ser una herramienta para narrar interesadamente y se convierte en un dogma que asumes. Esto le pasó a Donald Trump en enero. Se sintió poderoso y se sintió invencible. Se sintió inevitable, como diría Thanos en The Avengers, y dio su paso en falso. El 28 de febrero, Donald Trump no solo atacó ilegalmente Irán, no solo cedió al plan de Netanyahu, no solo reventó la precaria estabilidad mundial y terminó de evidenciar que el orden mundial ya no existe. Trump también cometió un error. Mostró al mundo que él no es invencible y que los Estados Unidos no son ya el hegemón que intentaban seguir siendo cada vez con mayor dificultad. 75 días han pasado y durante 75 días hemos visto al mito derrumbarse. El Make America Great Again se ha convertido en un eslogan de la ridiculez aspiracional de un imperio en declive. La disputa, Trump y los Estados Unidos van perdiendo. Y es en este contexto que Trump llega a China, en una enorme posición de debilidad, sin acuerdo con Irán bajo el brazo, con un Netanyahu impaciente y más genocida que nunca, avanzando ahora también en Líbano, con una desaprobación elevadísima en los Estados Unidos, con el enfado por los precios de la guerra en los bolsillos de los estadounidenses y del mundo, con la fractura, al menos en términos performativos, con algunos aliados europeos, pero sobre todo con una magulladura en términos comunicativos porque la narrativa sobre la epicidad de los Estados Unidos se ha reventado. China sonríe como anfitrión esta mañana. Habrá que ver, eso sí, qué pasa con esa sonrisa. De momento a Trump se le ve sudar y esa siempre es una buena noticia.
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5: Dulce y amargo estar con ustedes porque yo llegué a la Brigada 2019 presentando mis cuentos. Yo soy escritor de ficción, tengo novelas, tengo cuentos, y venía yo a leer, como decían, una hora de cuentos, a sufrir un poco, a reír, dependiendo cuál fuera la historia. Y la verdad es que cuando uno hace ficción es bastante cómodo, es bastante sencillo, porque son personajes que no existen, son personajes que uno se inventa y son historias que uno crea desde su perspectiva, para hacer una crítica social, para generar entretenimiento, para diferentes formas de producir también algo cultural donde nos reflejemos, ¿no? Donde la literatura y las letras sean un espejo donde podamos vernos y donde podamos sentir que los personajes son como nosotros, que los personajes se desarrollan de cierta forma. Pero digo que es agridulce el día de hoy porque este, como bien decían los compañeros de la brigada, es mi primer trabajo periodístico. Yo soy periodista de formación, he trabajado en varios medios, trabajo actualmente en uno también. Doy clases en la Facultad de Estudios Superiores Aragón y doy clases de periodismo, y en realidad pues mi formación es periodística. Y este libro no trata de ninguna historia de ficción, ni trata de ninguna historia que yo me haya inventado. La Vida Sin Nosotros, La Desaparición de Personas en México, Chile, Argentina y el Kurdistán, precisamente es un libro que habla sobre desaparición forzada en nuestro país. Cuando una persona que no se desarrolla en el crimen organizado o en alguna organización policial o en el ejército, es decir, que no está en el ideal en ningún peligro, de alguna forma desaparece. Yo me empecé a preguntar por qué sucedía esto cuando me di cuenta de que en Argentina, por ejemplo, cada 24 de marzo marchan por sus desaparecidos de la dictadura. En Chile, en Uruguay, tienen una conciencia colectiva tremenda por la desaparición forzada, porque a ellos abiertamente los militares los desaparecían en las calles, abiertamente Jorge Rafael Videla, Bondanberry, todos los Pinochet, ni se diga, ¿no? Augusto Pinochet, los dictadores de ese tiempo abiertamente tenían cruzadas contra lo que en ese tiempo era el comunismo, contra los líderes de izquierda, contra los estudiantes con cualquier idea que tuvieran subversiva en contra de sus gobiernos. Pero en México, aunque no tuvimos una dictadura, pasó algo llamado guerra sucia, que cuando yo le pregunto a mis alumnos o cuando platico con gente de mi generación o de generaciones afines, no saben que existió una guerra sucia, o no saben a lo que se refiere, o no saben qué actores se llevaron a cabo en ese tiempo, quién fue el primer desaparecido en nuestro país, cuál fue la primera organización de búsqueda. Y entonces a mí se me hizo muy fuerte que en Argentina, en Chile, en Uruguay sí existe esta memoria y en México no, donde oficialmente la ONU, el gobierno mexicano, afirman que hay 95,000 personas desaparecidas, 52,000 sin identificar, siendo que en la dictadura argentina los conteos no oficiales llegaron a 30,000. O sea, en México tenemos 3 veces más desaparecidos que en Argentina, donde sí tienen esa memoria. Y aquí de pronto es un tema que pasaba inadvertido. Cuando yo me di cuenta de eso, empecé a investigar bastante sobre la desaparición forzada de personas, y entonces no sabía hacia dónde quería que fuera algún trabajo periodístico. A lo mejor pensaba que podía publicar crónicas, que podía publicar las entrevistas sueltas, hasta que un día, y por eso viene también el tema del Kurdistán. Yo también de formación soy internacionalista, tengo la carrera de Relaciones Internacionales, entonces me gusta mucho esa parte de los pueblos, de la comparativa, de qué sucede en otras latitudes, en Medio Oriente, en África, etcétera. Y buscando literatura sobre el Kurdistán me encontré con un libro de un periodista argentino que se llama Leandro Albani. Y en ese libro relata sobre un movimiento llamado Madres por la Paz. Madres por la Paz es una organización de mujeres en el Kurdistán, en Turquía, que precisamente buscan a sus hijos. Pero lo curioso de esta organización es que los turcos y los kurdos, para los que saben del tema, saben que están en guerra. Los turcos y los kurdos no se llevan. Pero las mamás se tienen que unir, turcas y kurdas, para buscar a los hijos que en vida estuvieron en guerra o que antes de desaparecer estuvieron en guerra. O sea, fíjense qué contrariedad tan fuerte, pero eso es lo que hace a las mamás explotar ese amor por sus hijos y por buscarlos. Vamos a unirnos, aunque nuestros hijos hayan sido enemigos en vida o en existencia, vamos a unirnos para buscarlos porque ya no están. Así de absurdas son las guerras, ¿no? Y cuando leí esto en este libro de Leandro Albani, en estas crónicas sobre el Kurdistán, fue cuando entendí que en México podía hacer algo similar, o por lo menos un trabajo, en el sentido de que la desaparición forzada son cifras, porque son personas que desaparecen, tantos miles, tantos por cientos, tantos números, etcétera, etcétera, etcétera, porcentaje tales mujeres, porcentaje tales hombres, pero había que humanizarlo de alguna forma, porque parte del periodismo trata, o cuando quieres hacer un periodismo honesto desde el corazón y desde la humanidad, pues lo tienes que humanizar de alguna forma. Y entonces la manera de humanizar el tema para mí en este libro fueron relatos de las mamás sobre cómo desaparecieron sus hijos, sobre cómo los recuerdan, sobre cómo los han buscado, que eso es lo más fuerte del asunto, y sobre cómo ellas, y que incluso la ley internacional en la ONU, el Tratado sobre Desaparición Forzada, y también en México, en algunos estados ya se está legislando y se ha transformado la ley, porque también ellas terminan siendo víctimas. Víctimas en el momento en el que desaparece su familiar y tienen que empezar la búsqueda, pero también, y esto es lo que sigue haciendo que sea desaparición forzada, víctimas del sistema. Que cuando una madre o cuando un familiar te cuenta cómo se acerca a un ministerio público y la revictimizan, señora, seguro su hijo anda con una güerota, o sea, por favor, véngalo a buscar en 2 semanas. Señora, tenemos que esperar las 72 horas. Tranquila, váyase a dormir, no pasa nada. Es que, señora, su hija se vio cómo iba vestida, pues a lo mejor se fue a alguna fiesta, o es que las dejan salir en falda. Cuando las revictimizan de esa forma, uno se da cuenta que precisamente las madres terminan también, y los familiares en general, siendo víctimas de un sistema que, investigando con organizaciones, con las propias buscadoras, por ejemplo, en casos como Guanajuato, pues se sabe que la ley y que el fiscal y que ciertas partes del gobierno local están coludidos con los grupos del crimen. Hay buscadores, hay organizaciones, hay una que se llama Sembrando Comunidad en el propio Guanajuato, que en este libro está ese testimonio. Nos contaban cómo van ellos a las fiscalías o van a los ministerios públicos, levantan las denuncias, dejan sus datos de teléfonos específicamente para cuestiones profesionales, es decir, teléfonos que no tiene nadie más que las autoridades, y a las 3 horas ya les están marcando para amenazarlos. ¿Quién le dio ese teléfono al crimen? Las autoridades. O sea, no hay de otra, ¿no? Si yo solo le doy un teléfono a él y a ese teléfono me amenazan, ¿quién me está amenazando o quién se dio ese teléfono al crimen? Él o ella, o dependiendo la persona que me está atendiendo en la autoridad. Lo cual nos lleva a que precisamente termina por seguir existiendo la desaparición forzada de personas, porque es aquel acto con el permiso, el apoyo, la adquiescencia del Estado, de la autoridad, a personajes particulares. Y que también eso es algo que se habla en el libro. La época de la Guerra Sucia, les comento un poco, ahorita vamos a tener un audio muy cortito de una mamá, les voy a explicar por qué, y quiero también, me gustaría escucharlos, si tienen preguntas, comentarios, sería un placer, pero les voy a contar un poquito de qué va el libro, cómo va la narrativa, y que es un libro que al final, como bien lo decían los compañeros de la brigada, se van a llevar ustedes, porque empezando por eso es un libro sin fines de lucro. Para un periodista, por lo menos yo, que esta profesión me gusta, que la he abrazado desde que tengo memoria y que he trabajado en ella, no podía yo concebir el hecho de publicar un trabajo con el testimonio de las mamás buscadoras y que hubiera dinero involucrado, es decir, lucrar con él. Por eso quiero agradecer públicamente a la brigada, a todo el equipo de la Brigada para Leer en Libertad, a todo el equipo, esta oportunidad enorme que me ha dado de publicarlo con ellos, porque es un material sin fines de lucro. se lo llevan ustedes, lo leen, lo pueden compartir, lo pueden descargar para quienes no pudieron asistir y van a ver esto en los videos que sube la propia brigada, lo pueden descargar en su página. Es un video que clama por la memoria. Si algo hemos aprendido de la experiencia argentina, chilena, uruguaya, ellos hacen todo por la memoria. Porque recordemos lo que sucedió, porque no vuelva a haber una dictadura, porque no vuelva a haber desaparecidos. Entonces la memoria es súper importante. La otra parte es darle voz a las víctimas. A mí me hubiera encantado que hoy en el cartel esté anunciada Cecilia Flores, que es una madre buscadora de Sonora, pero que precisamente ya van dos presentaciones que me cancela, pero con toda razón, porque está en la búsqueda. Y le llaman y le dicen de hallazgos, y pues su agenda es muy, muy difícil porque ella está en esa lucha. Entonces, varias de las mamás son de otros estados que no pueden venir. Varias de las mamás están buscando, yo entiendo, y pues por eso trato de darles esa difusión y esa voz y esa memoria. Yo quisiera pues poder darle voz a las 95 mil familias en búsqueda o más, pero es imposible. Pero sí podemos, aunque sea agarrar un extracto y recordar que ese tema existe, que nosotros lo investiguemos, que no olvidemos que es un problema que hay que arreglar y que precisamente ahorita en esta semana en los periódicos se está dando mucho el informe de la ONU, que dijo de las recomendaciones que le dio al Estado mexicano, y que a través de Alejandro Encinas, que es el subsecretario de Derechos Humanos, Población y Migración del Gobierno Federal, la verdad ha tenido una gran respuesta de este tipo de organizaciones, ¿no? Por lo menos en este sexenio se está haciendo un conteo. Él y Carla Quintana están encargándose de hacer comisiones, conteos, de mejorar el sistema forense, porque también es un rollo, o sea, los encuentran, pero luego no saben cómo identificar los cuerpos. O pasa lo que viene narrado aquí a través de un especialista, lo que pasó en Jalisco. Yo creo que sí recuerdan, por ahí de 2018, si no mal recuerdo yo, 2019, habían unas cajas de trailers dando vueltas con restos humanos porque ya no había capacidad en las morgues. Entonces imagínense lo difícil que es identificar esos restos que anduvieron pudriéndose, dando vueltas, de seres humanos. Y que cuando uno entiende que eso le puede pasar a cualquiera, pero que además te pones en el papel sin escarmentando en cabeza ajena y dices, ese podría ser un familiar, ese podría ser un amigo, y lo traen dando vueltas en una caja de tráiler, es cuando uno quiere fundamentar esa memoria. Entonces,
4: 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A continuación, te presentamos la segunda parte de la presentación del libro La vida sin nosotros, la desaparición de personas en México, Argentina, Chile y el Kurdistán, de Miguel Alejandro Rivera. En este segmento, el autor nos relata cuál es la narrativa que sigue el libro, haciendo una notable mención de los casos más significativos de desaparición en México. 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
5: El hilo del libro, la narrativa que tiene el libro, empezamos con un recuento histórico de lo que es México. Primero, la Guerra Sucia. ¿Qué fue la Guerra Sucia? Pues toda esa parte del 68 para acá, donde hubo una lucha en contra de disidentes del gobierno priista en ese tiempo, los llamados comunistas, que era como satanizarlos, decirles comunistas, ¿no? O sea, no había un entero entendimiento del término, sino era a mí un poco lo que se intentaba hacer con este término de chairo, ¿no? Cuando ya no aguantaban tu discurso, es que eres chairo. No, vamos a discutir. No, chairo. Era peor todavía en ese tiempo, comunista, era el diablo. Y entonces se estigmatizaba a un grupo social disidente del poder, y empezó esta época de la Guerra Sucia, donde desaparecían guerrilleros, donde desaparecían líderes campesinos, siendo de los primeros Rosendo Radilla. Para mí Rosendo Radilla es el punto para partir en México, porque Rosendo Radilla es el primero tipificado como desaparición forzada de ese tiempo, que estamos hablando de 1974 y se tipifica hasta 2009. O sea, para que tengan una idea del calvario que sufre una familia que busca justicia. Tuvieron que ir a Corte Interamericana, tuvieron que ir a diferentes estadios de la justicia, trascender las leyes mexicanas para llegar a que Rosendo Radilla fuera aceptado como un desaparecido forzado. ¿Qué es la desaparición forzada? Lo decíamos hace rato, pues el permiso, el apoyo o la actividad del gobierno, del Estado, del poder, para desaparecer a las personas. Ahí empieza, digamos, la narrativa del libro, con algunos ejemplos, con algunas historias, como también la de Jesús Piedra Ibarra, que es precisamente el hijo de Rosario Ibarra de Piedra, fundadora del Comité Eureka, primera organización de buscadoras en este país. Pero la cosa se pone compleja cuando en México llega la guerra contra el narcotráfico, o la mal llamada guerra contra el narcotráfico, del expresidente Felipe Calderón. Porque por querer copiar un modelo colombiano en una sociedad totalmente distinta como la nuestra, se salió de control un sistema en el cual las autoridades se coludieron con el crimen. Prueba de ello es que Genaro García Luna está preso en Estados Unidos, y otros mandos militares de ese tiempo y policías federales, etcétera. Hay un policía que yo entrevisté y que está aquí el testimonio, que precisamente él le avisó a Felipe Calderón, le mandó cartas, le dijo: la organización está podrida, dentro está el crimen organizado infiltrándose, y lo que hizo el gobierno, ¿qué fue? Inculparlo y meterlo a la cárcel. Eso fue lo que hicieron con alguien que se atrevió a denunciar lo que estaba sucediendo en el gobierno de Felipe Calderón. ¿Y qué fue lo que pasó entonces? Que ya no se sabía quién era el que desaparecía, el gobierno, las personas, el crimen organizado, el ejército, los particulares, que así le llaman en la ONU, la desaparición a partir de un particular, es decir, de un criminal. Y entonces empezó a mezclar todo y tuvo que cambiar la legalidad en México. Entonces ya no solamente la desaparición forzada es forzosamente el gobierno, también ya la desaparición forzada es el particular que apoya este tipo de prácticas, y que de pronto la ley se hace de la vista gorda, ¿no? Por eso creí necesario dar todo este contexto, y que no solo fuera como una narrativa de la historia de los desaparecidos, sino también una forma de entender lo que ha pasado en México. A mí me gustaría que este libro en algún momento se convirtiera en una especie de libro de consulta, como para ciertas dudas sobre el tema, ¿no? Que no es el único que existe, que hay muchos otros libros como de Federico Mastrogiovanni, Ni vivos ni muertos. John Gilbert escribió la historia de Zompanscle, que es un desaparecido que logró escaparse del campo militar 1. Y entonces esta historia es buenísima porque Zompanscle cuenta, un guerrerense, cómo lo agarran, cómo lo trasladan y cómo se escapa, ¿no? Que son pocos los testimonios que existen de este tipo de intentos de desapariciones, pero que sí los hay. Entonces ellos nos pueden dar como ese norte de cómo es que opera la desaparición, porque lograron escapar. Entonces es una narrativa en este sentido de la situación mexicana hasta llegar al gobierno actual, hasta 2020. Ahí tuve que cerrar porque en algún momento tienes que limitar tu temporalidad, si no nunca acabas, tristemente nunca acabas. Y obviamente pasando por el sexenio de Enrique Peña Nieto está el caso de Ayotzinapa. Es un caso que de alguna forma nos ayudó a nuestras generaciones y a nuestros tiempos recuperar la cuestión de la desaparición forzada. Es decir, tuvieron que desaparecer de golpe 43 personas para que nuestras generaciones, los más jóvenes, dijéramos: esto existe, esto es desaparición forzada. Entonces, obviamente tenía que venir referencias a el caso Ayotzinapa, y lo que se cuenta en el libro es todas las manifestaciones que ellos hicieron en 2020. Me fui con ellos, en algunos momentos me dejaban treparme a su camión para ir conociéndolos, los entrevisté, algunas mamás, qué sienten, cómo lo viven a tantos años, en ese tiempo 6 años, de la desaparición de sus 43 hijos. Me hubiera encantado que en ese tiempo, y sobre todo para que ellos tuvieran ya más certezas, lo que se descubrió hace poco, como en el tiempo de Enrique Peña Nieto los marinos movieron la escena del crimen, y en realidad lo del basurero de Cocula ya no sirve. 6 años, 7 más investigando algo, una pista falsa. Imagínense ustedes que llevan 6-7 años sobre una pista falsa, lo desesperante que debe ser. Por eso entiendes el coraje de los padres, la desesperación. Y entiendes lo que es la desaparición forzada. Si los marinos anduvieron ahí, claro que hubo aquiescencia del Estado, ¿no? Hubo una colusión. Entonces, por ahí va la parte, digamos, que narra el proceso mexicano. Y algunos especialistas, hay un capítulo, un subcapítulo prácticamente completo de una entrevista a Pepe Reveles, ¿no? O sea, Pepe Reveles, que ha sido activista, que ha sido periodista que cubre estos temas, que ha sido alguien que ha luchado desde el Comité Eureka junto con las madres y en otros temas. Entonces, hay una entrevista.

Directa Pepe Reveles, que nos pone en el contexto de la desaparición forzada de personas y que nos ayuda a ver incluso otro problema, ¿no? Los migrantes, la trata de personas. Muchas veces la desaparición se relaciona con no localizados, que no es lo mismo, ¿no? Un no localizado es alguien que sigue por ahí, pero que no se le puede encontrar porque le quitan todos sus derechos a aparecer. No es un secuestrado. ¿Cuál es la diferencia? El secuestro, te van a pedir algo, quieren algo por esa persona. La desaparición forzada o la no localización de personas, te las van a quitar. Nunca te van a pedir una recompensa porque no les interesa. Ya sea que quieren una venganza, ya sea que los grupos del crimen quieren sembrar terror en algunas comunidades a través de la desaparición, ya sea que quieren explotar a las personas, niños, mujeres, en trata de personas, en tráfico de órganos, etcétera, ¿no? Entonces es un tema bien, bien profundo, es un tema bien incómodo, pero es un tema que existe y que hay que tocarlo. Si no lo tocamos, no le estamos haciendo ese honor a todas las personas que están luchando allá afuera por buscar a los desaparecidos, ¿no? Terminando con la parte de México, se me hacía importante hacer un análisis comparativo sobre otras experiencias en otros países, porque compararnos ayuda muchísimo a ver dónde estamos, hacia dónde podemos caminar y sobre todo cómo podemos arreglar esto, ¿no? En el método comparativo citamos un tanto la historia de Argentina, que como lo vemos en cada marcha del 24 de marzo, en Argentina existieron lo que son los niños de la dictadura, bebés que les quitaban a la gente, que se los acomodaban ahí en otras familias de abolengo y que crecieron pensando que ellos eran de cierta familia cuando en realidad fueron robados de niños, ¿no? En Chile, en Argentina, hay organizaciones que te dicen, oye, como que sientes que no te pareces a tu papá o a tu mamá, búscanos y a lo mejor esa no es tu familia. Y todavía hoy hay gente que se reencuentra con sus padres verdaderos, con sus madres, con sus hermanos, con su familia real, sus abuelos, porque estas organizaciones los ayudan a buscar, les checan el ADN, tienen bancos de personas de que también están buscando hijos, los que sobrevivieron, etcétera, ¿no? Es importante porque en Argentina fue de los primeros países donde las madres salieron a la Plaza de Mayo y que por eso se hacen estas marchas en Plaza de Mayo, a luchar por sus hijos. Pero lo fuerte es que en ese tiempo también las madres desaparecían. Entonces la dictadura desaparecía a las buscadoras, desaparecía a los disidentes, desaparecía un montón de gente, que por eso hay conteos oficiales de 8,000 personas, pero los extraoficiales llegan a 30,000. Por eso era importante comparar, porque insisto, parte de lo que me surgió a mí para escribir este libro fue, yo siento que hay más conciencia en Sudamérica que en México. ¿Por qué? Y empecé a ver eso, que desde los 70s ellos ya traían otra cultura, una forma de erradicarlo, también en Chile, y entonces por eso traté de hacer este comparativo. Finalmente la parte del Kurdistán, y ahí es donde mucha gente se me ha puesto curiosa, bueno, ¿y qué tiene que ver todo esto con el Kurdistán? Que muchos hasta ni siquiera conocen como el concepto del Kurdistán o qué es, y les platico rápido por qué está y a qué se refiere esto. El Kurdistán es una nación. ¿Cuál es la diferencia entre un país, un estado, una nación? Nosotros, México, somos un estado, somos un país y somos una nación. Somos un estado porque tenemos autoridades, tenemos instituciones. Somos un país porque tenemos territorio, tenemos fronteras, tenemos recursos, población. Y somos una nación porque tenemos un lenguaje, porque tenemos una idiosincrasia, porque tenemos una identidad como mexicanos. Desde la música, desde la comida, hasta nuestros ancestros prehispánicos, pueblos originarios, todo lo que conlleva la ideología nacional. Que no nos engañen que la nación es nada más ponerse la playera de la selección mexicana. Eso es solo una parte de lo popular que puede llegar a ser una identidad nacional. De hecho, en Bolivia, y creo que aquí sería muy prudente tener una idea así, en Bolivia le cambiaron el nombre a la República Plurinacional de Bolivia. Porque en Bolivia entienden que tienen muchas naciones, es decir, muchas ideologías étnicas, como en México tenemos a los olmecas, a los mayas, a los totonacas, a los seris, a los yaquis, etcétera, y que creo que eso nos tendría que hacer plurinacionales. Pero el punto con el Kurdistán, para no desviarme, es que ellos son una nación. Tienen identidad, tienen lenguaje, tienen una forma de autodefinirse, lo que le llaman los especialistas que entrevisté, kurdicidad. Ellos tienen una kurdicidad. Pero

0: con el saharaui, que tenemos un stand aquí atrás, que les recomiendo que lo visiten antes de marcharse hoy, porque justo también ellos traen esa lucha de no desaparecer ese tipo de culturas. El saharaui es una zona del desierto del Magreb, del norte de África, que fue mucho tiempo conquistada por España, después por Marruecos, y que también se lucha por esa desaparición de una población, de una idea, de un lenguaje. Entonces, por eso para mí el Kurdistán, además de que fue el detonante para las ideas en el libro, porque fue este movimiento de las Madres por la Paz lo que me inspiró a buscar a mamás de aquí, sí se me hacía importante mencionar cómo también buscan desaparecer una cultura, ¿no? Desaparecer una nación por completo. Por ponerles un ejemplo, en el Kurdistán los semáforos no son rojo, verde, amarillo, porque son los colores de su bandera, o tienen colores de la bandera. Entonces, Turquía lo que hace es que cuando llega a una zona kurda, quita esos colores y pone otros azules, otros que no sean los de la bandera, para que no vean en ningún lado su color, su identidad. Cuando llegan a una escuela que es kurda, cuando logran tomarla, ponen fotos del presidente turco, ponen banderas de Turquía y obligan a los kurdos a hablar turco. Y el que no sepa hablar turco, pobre de él, ¿eh? Porque justo desaparece. Es la forma de ir quitándoles esa identidad. Y que precisamente para mí era importante, porque en muchas zonas de México sucede también. La parte de los pueblos indígenas, la parte de los pueblos originarios, muchos ya me he topado con casos donde hasta pena les da hablar su dialecto, cuando digo, pues yo quisiera hablar tu dialecto, o sea, yo quisiera hablar una de esas lenguas ancestrales que tú por costumbre y por tu familia puedes hablar, pero que nosotros y Occidente ha sido tan cruel en nuestro país que hasta pena les da, ¿no? El ejemplo en Bolivia es grande, porque en Bolivia en la radio sí hay ratitos donde hay programas con la lengua de cada una de las etnias. Si yo soy, por ejemplo, un aymara, a las 6 de la tarde sé que hay un programa en la radio en aymar y puedo escucharlo y entenderlo. Yo les digo a ustedes, en el FM, ¿cuándo han escuchado un otomí? ¿Cuándo han escuchado un maya? ¿Cuándo han escuchado un algo en totonaca? Es decir, también estamos forzando esa desaparición sin querer, ¿no? O sea, no como sociedad, porque a lo mejor nosotros no es que queramos que pase, pero sí como un vestigio de un país tan cercano a Occidente a través de Estados Unidos, que poco le damos importancia a este tipo de temas, ¿no? Entonces, por eso para mí también la desaparición forzada era importante tocarla desde el Kurdistán, porque nos ayuda a ver otro panorama. Y así se armó el libro, ¿no?
1: A continuación, en Somos Lectores y Lectoras, traemos la conclusión de la presentación del libro La vida sin nosotros, la desaparición de personas en México, Argentina, Chile y el Kurdistán, del autor Miguel Alejandro Rivera, realizada en la Alameda Central de la Ciudad de México. Para cerrar, el autor hace referencia a las desapariciones en otros países, teniendo como objetivo dar voz a las madres buscadoras. Nos informamos más a través de Radio Chapingo.
0: El caso de Chile es paradigmático porque Milton Friedman, el economista este de los 70s, ahí implementa lo que fue el gran experimento de la Escuela de Chicago a través de Augusto Pinochet, después del golpe de Estado a Salvador Allende. Entonces, por eso también era importante explicar el caso chileno, porque fue una forma de luchar contra las ideas comunistas, pero de la manera más cruel y más rancia de ese tiempo, ¿no? Fue Chile, por eso apenas ellos tuvieron revoluciones en 2019, 2020, cambiaron la constitución o hicieron el referendo, hasta que ahora Boric llega al poder, porque a ellos sí les dejaron muy, muy clavado a la parte del neoliberalismo, porque fue todo un sistema y fue todo un laboratorio experimental del sistema económico en ese tiempo, que estamos hablando de la Guerra Fría, ¿no? Entonces, por eso mismo, Chile también había que tocarlo y había que analizarlo, porque no nada más era una cuestión de desaparición forzada, sino también de ser el primer país en América Latina donde instauraron ciertas cuestiones desde Occidente y desde el poder en la Guerra Fría, ¿no? Para luchar contra estas ideas socialistas, comunistas, etcétera. Entonces, esa es la narrativa del libro. Tiene entrevistas a especialistas en México, tiene una entrevista a Santiago Corcuera, que es relator de las Naciones Unidas de la desaparición forzada, quien ayuda también a ver el caso colombiano. Es decir, es un libro comparativo, es un libro de memoria y es un libro que trata de darle voz a las mamás. Lo más que logré para hoy, ya que no pudo venir Ceci Flores,

0: insisto, entiendo perfectamente que no haya podido estar, es unos mensajes, un mensaje que nos manda Rosario Cervantes, que es una de las madres buscadoras de que aparecen en el libro, y que les voy a poner el audio que ella nos regala. Me lo mandó hace rato, casi que ni siquiera yo sé qué dijo, pero al final lo importante es darle las voz a ellas, ¿no? O sea, lo importante es que ellas hablen, que ellas expresen, y me encantaría que estuvieran más ellas aquí como para platicar con ustedes. Pero bueno, ella es Rosario Cervantes, ella es de Guadalajara.
1: Soy Rosario Cervantes, busco a Osvaldo Javier Hernández Cervantes, desaparecido el 22 de julio del 2014. En este audio quiero expresar mi agradecimiento y reconocimiento a Alejandro Rivera y a todas las personas que con su trabajo contribuyen a dejar huella, a hacer memoria de la grave tragedia que es tener un familiar desaparecido. Gracias por su empatía, por hacerlos presentes en su libro, por visibilizar sus rostros, sus vidas, nuestra búsqueda. Hasta encontrarte, Osvaldo Javier Hernández Cervantes. Y porque vivos se los llevaron, vivos los queremos.
0: Ella es Rosario Cervantes. Déjenme ver este.
2: Miguel, estoy muy apenada. Apenas te puedo enviar el audio todavía.
0: Y justo este.
2: Estuvimos batallando con la señal apenas ahorita.
0: La que se comunica ahorita, perdón que lo escuche, pero es Cecilia Flores, que ella es madre buscadora de Sonora, iba a estar aquí hoy. Y a lo mejor ahorita nos manda un audio. Pero precisamente son ellas a las que se busca darles voz, y que, como bien lo dice Rosario Cervantes, y con esto quiero ir como redondeando, porque me gustaría escuchar si ustedes tienen algún comentario, pregunta sobre el libro, sobre lo que quieran. También ustedes son importantes como lectores, siempre darles voz, porque es un trabajo colectivo. Entonces, lo que ellas buscan, y es muy fuerte hablar con las mamás, es un recuerdo para sus hijos, es que la gente sepa que existieron. Ellas buscan cierta paz al encontrarlos. Es tremendamente doloroso ver fotografías donde, por ejemplo, hay un testimonio de una madre que encontró a su hija 2 años después exactamente de su desaparición. Su hija desaparece en 2018, y en 2020, el 1 de octubre o el 2 de octubre, le llaman y le dicen: ve a buscar aquí, y le cuelgan. Y va la mamá con todos los aditamentos que llevan las buscadoras, varillas para buscar, palas. Ellas se han hecho de su material, y encuentra a su hija, y hay fotografías de ella limpiando a su hija, con todo lo que significa esto. El cráneo de la hija, y ella con toda la tranquilidad pasándole las brochas y limpiándolo, porque ellas lo que buscan es un lugar donde llorar. Ellas quieren parar la búsqueda, ellas lo que sueñan es que pare. Es bien fuerte cómo todas las mamás pasan por el mismo proceso. No llega, y empiezan a marcar y no contestan, y no contestan, y luego ya no es el tono de llamada, ya es tu llamada será transferida al buzón, y entonces pasan la madrugada sentadas en la puerta y no llegan, y cualquier coche se paran y se asoman a la ventana. Creo que todos hemos pasado eso de un día que un familiar no llega, ¿no? Porque anda de fiesta, o porque se le ponchó la llanta, se le acabó el crédito, qué sé yo. Es horrible. Multipliquen eso por cuántos años llevan ciertas mamás, 4, 5, 6, 10 años algunas, otras como Rosario Ibarra de Piedra, toda una vida. Multiplicar esa angustia de cuando uno no encuentra algo. Bueno, si hasta cuando no encuentras una cosa te desesperas, llevémoslo a lo más fuerte, una persona que no aparece, que no contesta, que no sabes ni cómo. Hay narraciones tremendas, y por eso yo quise hacer esa crónica a través de las mamás. Creo que precisamente Rosario es la que cuenta eso, cómo ella en su búsqueda se da cuenta de que donde le dijeron que fue el último lugar donde vio a su hijo, donde se vio a su hijo, había cámaras, una de un Walmart. Pues el pinche gerente del Walmart no quiso dar las grabaciones. Ella quería ver, dice, yo no quería, yo no quiero, yo no busco justicia. Dice, yo no busco que encarcelen a nadie. Yo quiero ver si sí se lo llevaron de ahí, porque no sé nada. Quiero una certeza. Pues este cabrón, que ni para eso sirve un Walmart, como lo dice el texto, ni para eso sirve el Walmart, se negó a darle las grabaciones hasta que hubiera una orden. y la fiscalía tuvo una orden para ver las grabaciones de los negocios aledaños 5 meses después, ya que los videos estaban borrados. O sea, imagínense lo difícil que es luchar contra un sistema que no te permite nada, contra la empatía de nadie, contra las autoridades que imposibilitan en vez de facilitar, contra las amenazas, etcétera. Entonces, ese tipo de narrativas se encuentran en el libro para entender que no nada más son cifras, ¿no? Hay otra madre, que precisamente es Cecilia, que empieza su narración de una forma que a mí me rompió el corazón. Porque muchas veces uno dice, es que, o te dice, ¿no? Agradécele a la vida lo que tienes, diario despierta y da gracias. O es que te pasan esas cosas porque no eres agradecido, ¿no? Ella inicia su relato conmigo así. Dice, yo un día me paré y dije, Dios mío, tengo una casa grande, tengo mis 2 hijos que los quiero, tengo un marido que me lleva de vacaciones, que me quiere, que lo quiero. Dios mío, yo gracias, o sea, no necesito nada más, te agradezco, neta, qué vida me diste. A la semana de que pensó eso, desaparece su primer hijo. Y a buscar. Y dice ella, te conviertes en buscadora. Perdió a su marido, su familia le dio la espalda porque de pronto llegas a cansar con tu mismo cuento, ¿no? El que no entiende tu dolor, otra vez con lo mismo, ¿no? Otra vez y otra vez. Y entonces después, 2 años, creo que más o menos 2 años después, le desaparecen a un segundo hijo. Y su vida se cambió totalmente al sufrimiento de buscar. Entonces, precisamente eso es lo que duele. Y ese tipo de narrativas son las que, por lo menos a mí, me costó mucho trabajo pues entender y tamizar a través de la pluma, pero que le mandé el libro a ellas, agradecieron, les gustó, y que eso es lo mínimo que puede uno esperar. Que la gente que tú entrevistas crea que es un trabajo digno por haberte regalado su historia y su tiempo. Antes de pasar a las preguntas, y con esto voy terminando, como todas las presentaciones de este libro, como la primera que fue en la FES Aragón, donde yo doy clases, y como las que sigan, quiero terminarla con esto y quiero dedicarla a ellos, y que es la dedicatoria del libro, la única que lleva este libro, que yo con mis libros, novelas, cuentos, siempre lo trato de dedicar y agradecer a otras personas, en este no. Para todas las personas desaparecidas, ustedes tienen derecho a existir, a un recuerdo, a la memoria. Tienen derecho a dejar una huella en la historia, a no ser olvidados en un archivo o convertidos en una cifra. Ustedes tienen derecho a aparecer, para quienes buscan y no se cansan. Gracias por sus testimonios y por su confianza, gracias por su lucha. Para ellos ve el libro, espero no que lo disfruten, porque no creo que sea un libro que se disfrute, pero sí espero que sea un libro que les deje una reflexión, que les deje memoria, que sea un tema que colectivamente difundamos y que le demos la importancia que tiene, que no, y que sin restar, claro, la lucha de los familiares de los 43 normalistas de Ayotzinapa, que creo que es una lucha muy fuerte y que es una lucha de padres desesperados que quieren ver a sus hijos otra vez o saber qué pasó con ellos. Sin demeritar esa lucha, no solamente son ellos. Son muchos colectivos, son muchas mamás que trabajan en grupo, que trabajan solitas, que trabajan con organizaciones, que trabajan con buscadores, pero que son, insisto, al menos 95 mil historias de familiares, de amigos, que buscan, buscan, buscan y a veces se encuentran.
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2: 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Se estima que en un par de semanas logren duplicar la cantidad de ganado marciano para abastecer la colonia de humanos que reside en ese planeta.
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5: Hola, ¿qué tal? ¿Cómo te encuentras en este día sábado? Te acompañamos con música y con información también.
6: El dilema no es fracking o soberanía. El dilema es fracking o agua para la vida. El dilema no es si nos vamos a quedar sin gasolinas si alguien nos cierra la llave del norte. El dilema es si nosotros mismos nos vamos a cerrar la llave del agua gastándola en extraer combustibles. Los gobiernos progresistas en América Latina han mantenido e incluso profundizado el extractivismo que caracteriza a las economías del sur del mundo. La cuarta transformación ahora parece seguir el mismo camino. De eso hablo hoy aquí en Descifrando la Política en el canal de Jesús Escobar Tobar. Mi nombre es César Pineda, soy profesor e investigador y mi investigación se centra precisamente en conflictos socioambientales vistos desde la ecología política, el ecomarxismo y la sociología ambiental. Se creó un segundo índice que le llamaron Índice de Desarrollo Humano. Aquí nos separamos de el comercio y la economía para pensar más bien en el desarrollo de las personas, que mide precisamente estas tres variables, ingresos, salud y educación, para evaluar a los países, que nos da una visión mucho más clara de lo que llamamos desarrollo. Es decir, no solo si los países tienen grandes economías, sino si esa riqueza se traduce en eliminar la pobreza, en tener mayores ingresos y acceso universal a la salud, la educación y otras variables. Pero recientemente, ante la crisis ambiental, los investigadores del Programa de Naciones Unidas para el Desarrollo, el PNUD, el PNUD, se preguntaron si no era indispensable repensar ese desarrollo y riqueza ante las presiones ambientales. Esto es, se preguntaron qué pasaría si cruzaran lo que podríamos rápidamente decir es el costo ambiental de esa riqueza con el Índice de Desarrollo Humano. La pregunta es, ¿qué se está sacrificando para tener ese modo de vida? Que podríamos decir en Estados Unidos, en Europa y Japón, pero cada vez más también en las élites de China o de India o de Sudáfrica, es un modo de vida imperial. El resultado de esta investigación del Programa de Naciones Unidas para el Desarrollo, el resultado es un ajuste del Índice de Desarrollo Humano ante las presiones ambientales, que será nuestra última imagen. Este cuadro, que es la imagen 9, que es parte del Informe de Desarrollo Humano 2020. Usted puede ver en el cuadro cómo se acomodan en la columna izquierda los países con más alto índice de desarrollo humano. Es esto que parece una competencia, ¿no? ¿Quién es el país más desarrollado, con mayor índice de desarrollo humano? Y de ahí para abajo. La lista está encabezada por Noruega, uno de los niveles de bienestar más igualitarios y altos del mundo. He destacado, aunque ojalá y se alcance a ver en pantalla, otros países en amarillo. Por ejemplo, Singapur, que los neoliberales y libertarios siempre ponen como ejemplo de éxito económico y en efecto está en el lugar número 11. Le siguen de cerca Canadá y Estados Unidos y más abajo, si alcanza a ver, en el lugar 30, Emiratos Árabes Unidos, donde se encuentra Dubái, una de las ciudades más admiradas por arquitectos, por ingenieros, por turistas y por supuesto por los economistas. Todo parece indicar que debiéramos seguir el horizonte de desarrollo, bienestar y riqueza de

0: reducción de la vida no humana y desde el gasto de bienes naturales. Noruega, la estrella del desarrollo, si vemos ahora la columna a la derecha, la estrella Noruega, la estrella del desarrollo y las energías renovables, cae ni más ni menos que 15 lugares si cruzamos estas variables ambientales, opacando lo que parecía ser el modelo liberal alcanzable desde el capitalismo verde. Canadá y Estados Unidos caen, imagínese usted, 40 y 45 lugares cada uno, por lo que es obvio, su riqueza se basa en el gasto de combustibles fósiles. Pero Emiratos Árabes y Singapur caen 87 y 92 lugares, porque son sociedades que, aunque mucha gente suspira por vivir como ellos, son en realidad ciudades y países depredadores de recursos que no tienen y que se extraen de otros lugares del planeta. La riqueza de Dubái y Singapur se sostiene extrayendo de otras partes los metales, el acero, los minerales, el vidrio, la electricidad, el cemento, las gasolinas e incluso el hidrógeno para sus autos híbridos o las baterías de sus autos eléctricos. Los gobiernos progresistas y sus partidos en América Latina no solo no están alertando sobre la ilusión del desarrollo en su forma capitalista, que es el de estos países, en los cuales habría que preguntarse incluso si podemos llamar desarrollo a la producción de riqueza y ostentación, que en realidad no solo mata la vida humana y no humana en los lugares de extracción, sino que terminará matándonos a todos y eliminando las condiciones para la reproducción de la vida en la biosfera, en nuestro planeta Tierra.
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0: yo no hablo del trabajo de cuidado como asalariable. No creo que lo sea. No creo que pueda hacerlo. Fíjate, por ejemplo, puedo tener una empleada doméstica. Yo le puedo pagar un salario igual al mío, pero nunca conseguiré pagarle el afecto. El afecto no es pagable. 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Yo no puedo comprar un recurso humano, comprar horas de tiempo con salario, porque sería igual a alienar el trabajo amoroso del cuidado. Y esa parte queda siempre como un limbo económico, porque pertenece a otro sistema económico.
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3: Estás escuchando Radio Chapingo y nos da mucho gusto que nos acompañes a las 6 de la tarde, los sábados. Siempre tendremos para ustedes algo de información. En esta ocasión, acudimos al programa Sinsonte a su mesa de análisis del pasado día jueves. El tema es cómo defiende Claudia Sheinbaum, la presidenta, a nuestro país México de Trump. Ese fue el tema propuesto para esta mesa de análisis que espero que ustedes puedan escuchar y tomar de ahí algo de información para sus propias reflexiones.
4: Bueno, gracias a quienes se quedan hasta la mesa de análisis para discutir parte de los temas que hoy informamos en el Sinsonte, nuestra mesa de los jueves. Susana Ochoa, activista feminista, bienvenida al Sinsonte. Tenemos a Dolores Padierna, diputada federal, bienvenida al Sinsonte.
5: Muchas gracias, Cris, por la invitación.
4: Y Javier Hidalgo, pues secretario del Deporte también de la Ciudad de México y otro asiduo acá a la mesa del jueves.
6: Hola, bienvenido. ¿Qué tal? Buenos días a todos y todos.
4: Bueno, muchos temas que tratar, todos relacionados, bueno, un poco en la relación de Estados Unidos, de México. Recordemos que la semana que viene empiezan las negociaciones por el T-MEC. Hoy hablábamos sobre algunas de estas presiones que está recibiendo México, ¿no? Sobre el tema del narcotráfico, no exclusivamente sobre lo que está sucediendo en Chihuahua o Sinaloa, sino incluso de las últimas sanciones reportadas de parte del Departamento de Tesoro a mexicanos en territorio estadounidense. Yo creo empezar a dibujar, ¿no? ¿Cuál es el momento que está viviendo en México, la relación bilateral entre México y Estados Unidos al calor de tantas cosas que están sucediendo?
6: Bueno, pues es evidente la intención de intervenir a México, no solamente a México, realmente es una narrativa hacia los gobiernos de izquierda por parte de la administración Trump. Esta intervención la basan mucho en una narrativa que además se han ido construyendo sobre quererle asignar a todos los gobiernos de izquierda una cuestión de narcotráfico. Viene desde la época de Andrés Manuel, cuando hubo un señalamiento de que él había participado, él había en 2006 recibido recursos del narcotráfico para las elecciones de 2006. En aquel entonces se usó la prensa internacional para hacerlo y además una cantidad de bots a nivel del mundo para buscarlo descalificar, y esta misma narrativa es la que se ha ido construyendo en todos los, contra Maduro, contra todos los gobiernos democráticos, contra Petro, ¿verdad? Y es como la forma que están buscando para intervenir en este momento, además en una situación donde se viene el proceso electoral de Estados Unidos y que buscan algún argumento más para poderles dar elementos que puedan sacarlos del hoyo en donde están después de la guerra que sin resolver que han generado en Irán. Entonces, pues Y bueno, esto se suma la amenaza hacia Cuba, que es una amenaza que es realmente un globo para espantar, pero que en realidad no tiene tampoco ninguna consistencia ni jurídica ni siquiera de una acción que quieran realizar contra el pueblo cubano, ya se ha expresado. Entonces, todas estas acciones sí tienen que ver en un contexto mundial de algo que no está resuelto, que va a generar un cambio muy fuerte en cómo se va a organizar el mundo, que es el tema de Irán, y que sí les afecta y que está afectando a todo. Lo que está pasando en Bolivia, por ejemplo, tiene mucho que ver con esta circunstancia. Y entonces, pues sí, todo esto lo tenemos que ver en un contexto global que nos permita visualizar. Y lo que hay que hacer es lo que está haciendo nuestra presidenta, es resistir, es sí poner a la ofensiva las acciones, evidenciarlas todas, pero que nos permita salvar ahora este momento que tenemos de crisis mundial.
4: Bueno, lo venimos planteando en el transcurso de esta semana. Nunca miramos al norte, pero no podemos dejar de ver también hacia el sur. Más tarde vamos a hablar sobre Cuba y también sobre algunas cosas de lo que sucede en el marco de América Latina, las elecciones en Colombia. Pero bueno, la misma consigna, ¿no? ¿Cuál es el estado de las relaciones en este momento entre Estados Unidos y México? Porque habría que empezar a ver, ¿no?, cuáles son esas cartas de negociación que tiene México en relación a su vecino del norte, entendiendo, como decíamos, sobre la negociación del T-MEC. ¿Cómo lo ve usted, diputado?
5: Sí, primeramente decir que esta relación bilateral se encuentra en una máxima tensión. Nunca habíamos tenido una presión tan fuerte de parte